0: Yo te amo. Amo a cada uno de mis estudiantes. No voy a azotar a ninguno. Siento mucho lo que tuviste hoy y yo sé que a ti también te pesa. Espero que cuando ores esta noche, le pidas a Dios que te ayude y que te perdone. Necesito que tú seas uno de mis ayudantes mejores en la sala de clases. Piénsalo. ¿Quieres?
1: Dwight quedó completamente de su lado. De hecho, si algún otro chico le causaba problemas a la maestra, lo empezaba a golpear con los dos puños. Solo cuando la maestra agarraba a Dwight por el brazo, dejaba de golpear al alborotador.
2: ¡Mamá! ¡Mamá! ¿Mm? Llegó una carta de Isaías.
3: ¡Oh, sí!
2: ¡Encontró un trabajo en Clinton!
3: ¡Oh, Dwight! ¡Eso es maravilloso!
2: ¡Mira! ¡Te mandó un poco de dinero de su primer salario!
3: ¡Ay! Él es un buen hijo. ¿Y qué clase de trabajo encontró?
2: Puedes creerlo, madre. Isaías trabaja como dependiente en una zapatería. Ay, madre. Me gustaría poder ir a la ciudad y conseguir un trabajo como Isaías.
3: ¿Quieres decir que tú también deseas salir de esta casa ahora?
2: Aborrezco el trabajo de labrar la tierra, deshiervar las plantas, ordeñar, cortar el heno. Algunas veces pienso que no puedo soportar otro día más.
3: Bueno, hijo, tú aún eres muy joven para dejar el hogar, pero...
2: Yo también encontraré un buen trabajo.
1: Y Dwight encontró trabajo en Clinton colocando etiquetas para un diario. Trabajaba muchas horas. La paga era poca y el trabajo era aburrido. Al no estar acostumbrado al sistema de direcciones de las calles de la ciudad, colocó números equivocados en las etiquetas. Hubo muchas quejas y al final lo despidieron. Caminó a través de los pueblos de Howell y Greenfield buscando trabajo. Como no encontró ninguno, descontento regresó al hogar, sin perder la esperanza de volver a ese maravilloso mundo exterior que él había vislumbrado. El día de Acción de Gracias, su tío Samuel viajó en diligencia desde Boston a 160 kilómetros de distancia para pasar ese día festivo con su hermana Betsy. ¿Cómo gozó Dwight hablando con el tío acerca del gran mundo que estaba más allá de las colinas?
2: Tío Samuel.
4: Sí.
2: ¿Me darías trabajo en tu zapatería si yo voy a Boston?
4: No. No pasará mucho tiempo antes de que trates de decirnos cómo debemos manejar nuestro negocio.
1: Dwight, con dificultad, trató de ocultar su chasco. Parecía que estaba condenado a pasar la vida trabajando en la granja. Pasó el invierno. Luego, al comienzo de la primavera, Dwight y su hermano Jorge estaban cortando y arrastrando troncos desde la loma de un monte cercano. El trabajo era muy pesado. De repente, Dwight se enderezó y anunció:
2: Estoy harto de esto. No me voy a quedar aquí ni un día más. ¡Me voy a la ciudad!
5: Pero Dwight, ¿cómo vas a llegar allí? ¿Tú tienes dinero para el billete del tren?
2: No lo tengo. Pero caminaré hasta allí si es necesario.
5: Ven acá, toma esto. Lo vas a necesitar.
2: $5. Gracias, hermano. Ya te los pagaré. Adiós, Jorge.
3: Ten mucho cuidado, hijo. La vida en la ciudad es muy diferente de la vida en la granja. Y no te olvides de escribirme, querido.
2: Muy bien, mamá. Y te enviaré algún dinero tan pronto como pueda.
1: Dwight, el sexto hijo, trabajó lealmente en la granja hasta los 17 años. Pero después resolvió que no quería saber nada más con el trabajo de granja y tomó el tren para buscar trabajo en Boston, donde tenía dos tíos.
4: Así que viniste a Boston a pesar de la advertencia que te hice el otoño pasado.
2: Sí, tío Samuel.
4: ¿Y tú quieres que te dé trabajo?

0: ¿verdad?
1: Bueno, yo necesito un empleo.
0: Bueno, ahora... si estás dispuesto a sujetarte a ciertas condiciones que te explicaré, estoy preparado para darte una oportunidad en mi zapatería.
1: Oh, tío Samuel, eres muy bueno. Yo haré cualquier cosa que me digas. Dame solo una oportunidad. Yo estoy seguro que puedo vender zapatos. Haré lo mejor que sepa.
0: Espera un minuto. No te apresures. A la gente de Boston no le gustan los forasteros que tratan de darle la vuelta al mundo. Bien, aquí están las condiciones. La primera, no debes tratar de manejar el negocio o decirme cómo debo manejarlo. Segunda, debes prometerme que cada semana irás a la iglesia. Y la última, tienes que estar de acuerdo en no ir nunca a ningún lugar donde tu madre no aprobaría que fueras. Puedes pensar esto durante el fin de semana. Regresa el lunes con tu respuesta.
1: Está bien, tío. Yo no necesito tiempo para pensarlo. Acepto tus condiciones. Y me gustaría comenzar a trabajar inmediatamente.
0: Muy bien. Hay otro punto que me olvidé de mencionarte. Debes encontrar una pensión decente donde puedas vivir. Te pagaré un salario de $15 mensuales.
1: Querida mamá, hace solo un mes que estoy en Boston y me siento como en casa. Estoy viviendo en la casa del señor Levi Bowers, que es uno de los diáconos de la iglesia congregacional de Monte Vernon, a la que yo asisto. Me doy cuenta que conozco muy poco de las Sagradas Escrituras y me anoté en una clase de la escuela dominical que enseña el señor Eduardo Kimball. Aún tengo dificultad para encontrar los pasajes en las Escrituras, y cuando el señor Kimball me pide que la lea en voz alta, me siento muy incómodo. Pero estoy tratando con todas mis fuerzas y me he prometido que nunca iré a la cama sin antes leer por lo menos dos capítulos. Te envío un poco de dinero. El mes que viene te enviaré más. Confío que esta te encuentre bien a ti y a mis hijos.
2: Su trabajo en la zapatería fue mucho más satisfactorio. Al menos él pensó así. Nunca hubo un vendedor tan sagaz.
3: ¿Cómo le va a nuestro nuevo vendedor, Samuel?
0: Bueno, ya se las arregló para conseguir que todos mis otros vendedores se sientan completamente frustrados.
3: ¿Qué quiere decir que ha hecho Dwight?
0: Bueno, para empezar, te diré que siempre se coloca a la entrada de la puerta. Cuando llega un cliente, él se pone a su lado y lo guía a una silla y le ofrece sus servicios.
3: Oh, ¿y qué hay de malo en eso?
0: Oh, aún no escuchaste nada. En los días cuando no se vende mucho, toma un par de zapatos en cada mano, sale a la vereda y les pide a los transeúntes que comparen el precio y la calidad con otros zapatos de Boston. Y luego los invita a entrar y les prueba los zapatos.
3: Parece que es muy emprendedor.
0: Lo siente. Vende más zapatos que todos los otros empleados juntos. Le aumenté el salario de $15 a 20.
3: ¡Oh, eso es maravilloso! Debes estar muy orgulloso de tu sobrino.
0: Oh, que es trabajador, no hay duda. Pero de alguna manera no apruebo sus métodos. En Boston simplemente no hacemos las cosas así.
2: Cada semana, Dwight asistía a la iglesia y a la escuela dominical. Como todas las personas respetables de Boston eran miembros de iglesia, y como sabía que eso le agradaría a su tío, el joven Moody también se unió a la iglesia.
1: Oh, señor Kimball.
4: Dwight, durante semanas he estado pensando en ti. Estoy preocupado por ti. Jesús murió por ti y por todos nosotros. Él te ama. Pero Dwight, tú debes amarlo a Él. Debes entregarle toda tu vida a Él. ¿No le darías tu corazón a Él hoy, en este mismo momento?
2: Dwight se sobrecogió al pensar que alguien se preocupara por el estado de su alma. Debido a que el Espíritu Santo le había estado hablando, su corazón estaba listo. Allí, en aquel cuarto polvoriento en la parte de atrás del negocio, se arrodilló con el señor Kimball, confesó sus pecados y entregó

0: mismo que él había sentido. A la semana próxima, viajó a su hogar en Northfield, pero los encontró extrañamente desinteresados. Chasqueado, regresó a Boston. Por 2 años, continuó vendiendo zapatos, pero por alguna razón nunca se llevó bien con su tío Samuel. Dwight llegó a frustrarse cada día más y resolvió marcharse. Un día, le comunicó esta noticia a su tío Samuel.
1: ¿Por qué te vas a ir? ¿No te aumenté el salario?
2: Sí, tío. Tú has sido muy bueno conmigo y me has dado una oportunidad. Pero quiero hacer más. Boston es demasiado lenta, muy temerosa de cambiar.
1: ¿Y por qué tendríamos que cambiar? La gente está satisfecha con la forma como están las cosas. Me parece que eres un desagradecido al dejarme cuando el negocio está prosperando más que nunca.
2: Siento mucho desagradarte, tío, pero me voy.
0: El joven Dwight Moody se fue al oeste, a la ciudad que crecía rápidamente y que miraba al futuro a las orillas del lago Michigan. Había caído la noche cuando el tren llegó a la estación de Chicago. Y eso de haber estado 3 días sentado sobre los duros asientos de madera del coche del ferrocarril, Dwight agarró su saco de noche y caminó resueltamente por la calle llena de barro hasta que llegó a un edificio con un letrero que anunciaba habitaciones para alquilar.
2: Guíame, señor, y muéstrame la obra que quieres que haga. Yo te he entregado mi corazón. Que tu voluntad se haga en mi vida.
0: Tal vez en Chicago estaba más lejos de su familia, pero estaría tan cerca como nunca de Dios. Por 2 días, caminó por las calles de Chicago mirando todas las cosas. Como conocía el negocio de zapatería mejor que cualquier otro, entró en el negocio del señor Wisewell y solicitó trabajo, mostrándole su carta de recomendación.
3: ¡Excelente! ¡Excelente, señor Moody! Parece que usted es justo el hombre que necesito. Mire, en este momento tengo un puesto para un vendedor ambulante de zapatos. ¿Estaría usted interesado?
2: Sí, estaría interesado. ¿Cuándo puedo comenzar a trabajar?
3: Bueno, pues lo primero que va a hacer mañana es venir a mi oficina y le mostraré la caja de muestras que usted llevará. Ahora le pagaré para comenzar un salario de $20 por semana. Si usted trabaja bien, ganará más en el futuro. Señor Moody, en pocas semanas usted ha llegado a ser uno de mis mejores vendedores. De ahora en adelante lo pondré a comisión. Cuanto más venda, más dinero ganará.
0: Como aumentaron las ventas, en 3 años... Moody estaba ganando $5,000 por año, una pequeña fortuna en aquellos días, que fielmente colocaba en el banco después de enviar generosas sumas de dinero a su necesitada madre. En Chicago, Dwight se unió enseguida a la Iglesia Congregacional Plymouth, a la que asistió regularmente, dando su testimonio cada vez que tenía la oportunidad. Pero algunos criticaban su entusiasmo. Ocasionalmente, un diácono lo llevaba en forma silenciosa a un lado y le sugería que sería mejor para un joven de solo 19 años que estuviera callado en la iglesia y que escuchara. Ahora, en aquellos días, existía la costumbre de alquilar un banco en la iglesia.
4: Así es, señor Moody. El alquiler de un banco cuesta $10 al año.
2: Pero yo no necesito uno entero, porque estoy solo en Chicago y no tengo familia.
4: Lo siento, señor Moody, pero no alquilamos la mitad o la cuarta parte.
2: Muy bien. Pero yo intento sacarle provecho al banco que alquilo.
5: ¿Quiénes son esos 7 jóvenes que vienen con el señor Moody esta mañana?
4: Yo no sé, nunca antes los he visto.
5: Por la pinta que tienen, se ve que nunca antes han estado en una iglesia.
4: ¡Tuvo que haberlos encontrado en la calle!
0: Dwight pronto buscó al tesorero y alquiló otro.

0: banco. En 3 semanas, tenía los 2 bancos llenos. Alquiló un tercer banco y luego un cuarto, llenándolos todos con desconocidos recogidos de las calles de la ciudad. Con todo, aún no estaba satisfecho. Un domingo por la tarde, se encontró con una pequeña capilla ubicada en la calle Northwells. Allí se llevaba a cabo una escuela dominical para los niños pobres de la zona. Los ojos de Dwight brillaron. Esa era la clase de trabajo que deseaba hacer. Haciéndose a un lado, observó hasta que se terminó la reunión. Para su sorpresa, solo había unos pocos niños. Cuando se marcharon, habló con el director.
1: Señor, yo me gustaría enseñar en su escuela dominical.
2: Perdóneme, pero creo que no sé cómo se llama usted.
1: Me llamo Moody. Dwight Moody.
2: Bueno, señor Moody, el hecho es que nos gustaría tenerlo, pero no tenemos muchos niños. Usted vio la situación hoy. 16 maestros y solo 13 niños. Si le damos a usted una clase, alguno de esos maestros no tendrá nada que hacer.
1: Supóngase que yo traigo mis propios niños. ¿Podría enseñarles?
2: Sí, ciertamente, señor Moody. Eso estaría perfectamente bien.
0: Al siguiente domingo por la tarde, Moody entraba en la escuela dominical seguido por 8 niños andrajosos de la calle, casi duplicando la asistencia. Alegremente compartió algunos de sus niños con los otros maestros. Cada domingo traía más y más y aún más. Al principio, el director y los maestros quedaron asombrados y después consternados. Muy pronto, la pequeña capilla no podía dar abasto a los chicos que venían cada domingo. Entonces Moody fue directamente a ver al exalcalde de Chicago.
1: Señor Wentworth, necesito un lugar más amplio para mi escuela dominical.
3: ¿De qué tamaño lo quiere?
1: Bueno, uno que sea lo suficientemente grande como para alojar a 1.500 chicos.
3: ¿1.500? Bueno, ¿cuántos niños tiene usted ahora?
1: 600, señor alcalde. Pero habrá más, muchos más.
3: Ya veo. Muy bien. Usted tendrá el salón de North Market. Pero usted tendrá que equiparlo.
0: Pronto asistían a aquel salón 1.200, 1.300, 1.400 chicos cada domingo por la tarde. Y cuando se terminaban las reuniones, el señor Moody visitaba las casas de los chicos. Y allí se sentaba con los enfermos y los moribundos, hablándoles de Jesús, el Salvador que los amaba. Pero hizo más que eso.
4: Sí, señor.
3: Oh, hola, señor Moody.
1: Quiero que lleve carbón a estas 3 direcciones.
4: Oh, cómo no, señor Moody.
1: ¿Podría usted llevar alguno inmediatamente? No tienen calefacción en sus casas y los chicos están sufriendo resfríos.
4: Inmediatamente.
1: Aquí está el cheque. Yo creo que es el dinero necesario.
4: Sí, señor Moody. Y de nuevo, muchas gracias.
5: ¡Órale! Mira nomás quién está llegando a la puerta. Pues parece que vamos a hacer negocio. Oye, será mejor que me ayudes.
6: Creo que sí. Ya veo, es el señor Moody otra vez. Me pregunto cuántos chicos trae con él hoy.
5: Pues no lo sé. Tú no lo creerás, pero lo he visto comprar hasta 20 pares de zapatos de una vez para sus chicos.
6: ¿Para sus chicos?
5: Así es como los llama. Es el mejor amigo que alguna vez hayan tenido estos chicos de las calles de Chicago.
0: Además de sus chicos, hubo alguna otra que ganó el amor de Dwight Moody. A las 2 semanas de haber llegado a Chicago, había entrado en una cierta iglesia bautista para escuchar el sermón. Mientras cantaban el himno de apertura, vio a una atractiva señorita que estaba sentada modestamente con sus padres. Algo le dijo a Moody:
1: esa es la señorita para mí. Oh, Dios, consérvala amable y dulce y pura, y que yo pueda ser digno de ella.
0: Supo que se llamaba Emma Rebel y que su padre era un hombre de negocios. 2 años más tarde, Moody la invitó a enseñar en su escuela dominical y ella aceptó alegremente.

0: Desde entonces, comenzaron a conocerse más. A comienzos de 1860, mientras viajaba en tren de regreso a Chicago desde Milwaukee, hizo la decisión. Al llegar a Chicago, fue directamente a la casa de Emma.
1: Oh, Dwight, hiciste la decisión correcta. Dios necesita tu talento para que trabajes para Él tiempo completo.
2: Y después te casarás conmigo de todas formas, aunque no tenga nada para ofrecerte sino mi amor. ¿No tienes temor de lo que pueda traer el futuro?
1: Dwight, yo te amo. Quiero pasar el resto de mi vida contigo. Tú estarás haciendo la obra de Dios y Él cuidará de nosotros.
0: Dejando a Emma, Dwight salió precipitadamente hacia la oficina del negocio donde trabajaba y buscó al gerente de la compañía.
2: Señor Jacobs, quisiera verlo por un momentito. Oh,
3: por supuesto, joven. Entre y siéntese.
2: Gracias, señor Jacobs. He venido para decirle que no voy a poder seguir trabajando para ustedes.
3: Oh, pero ¿por qué, señor Moody? ¿Qué quiere usted decir?
2: Cuento con trabajar para otro.
3: Oh, señor Moody, si alguien le ha ofrecido a usted un salario o una comisión mejor que la que le damos, por favor, díganoslo. Estoy seguro que podemos darle lo que cualquiera le haya ofrecido.
2: No esta vez, señor Jacobs. Porque desde ahora voy a darle a Dios todo mi tiempo y todas mis fuerzas.
3: Y dígame, por favor, ¿con qué va a vivir?
2: ¿Trabajaré para Dios? Como Él es rico, Él es capaz de suplir todas mis necesidades.
0: Moody salió de la fábrica más feliz de lo que había estado antes. El año anterior había ganado $5,000 y tenía $8,000 en su cuenta de ahorros. El año que siguió a su decisión de trabajar todo el tiempo para Dios, ganó $300 y dio casi $3,000. En 1861 estalló la Guerra Civil en los Estados Unidos. Algunos de los amigos de Moody esperaban que se uniera al ejército y que fuera a luchar contra la causa de la esclavitud. Pero Moody estaba afligido.
2: Nunca ha habido un tiempo en mi vida cuando yo sintiera que tenía que tomar un arma y matar a un semejante.
0: Sin embargo, se interesó vitalmente en la guerra y en los valientes hombres que luchaban. Les señalaba a Jesús y les regalaba miles de Biblias, Nuevos Testamentos e himnarios. 12 veces visitó zonas donde los ejércitos estaban trabados en combate pesado. Después que la batalla había terminado, comenzó a dar campañas de evangelización. Los salones eran demasiado pequeños para acomodar la multitud de personas que venían a escucharlo. Finalmente, le presentó el problema a su amigo Farwell, que le había ofrecido ayuda en lo pasado, y el señor Farwell le dio $30,000. Después, visitó a otros hombres ricos de Chicago solicitando donaciones. Y así recogió los fondos necesarios. Y el 29 de septiembre de 1867, el edificio estaba listo para la dedicación. Tenía capacidad para 3,000 personas sentadas. Y aún tenía un departamento en el cual podía vivir la familia Moody, porque ahora tenían una hijita. Después, una noche fría de enero, solo 4 meses más tarde...
2: ¿Qué es ese olor? Es humo. Debe ser un incendio. Emma, despierta, querida. ¡Despierta!
1: ¿Qué es lo que pasa?
2: Creo que está ardiendo el edificio. ¡Date prisa! Yo voy a ir a mirar al salón.
0: El señor Moody caminó rápidamente por el departamento y abrió la puerta que conducía al salón.
2: ¡Oh, no! Todo el edificio está en llamas. No puede salvarse nada. ¡Emma! ¡Emma!
1: ¡Sí, Dwight!
2: Toma tú al bebé. Ahí está. Será mejor que demos prisa.
0: En forma precipitada bajaron las escaleras traseras, cruzaron la calle y permanecieron en sus ropas de dormir, observando con tristeza cómo el edificio se quemaba.

0: al ver a su asistente Pearson entre la multitud, le pidió que viniera hasta él.
1: Qué noche verdaderamente triste, señor Moody. ¿Dónde están su esposa y su hijita?
2: Están bien. Todos estamos a salvo, gracias a Dios.
1: ¿Y sus pertenencias?
2: No se preocupe por ellas. Ahora he redactado un mensaje y deseo que haga copias del mensaje y que las distribuya por todo Chicago. Mire lo que dice.
1: Se ha quemado nuestra hermosa casa. La reunión de oración del mediodía la tendremos en la iglesia metodista de la calle Clark.
0: Un hombre con menos fe habría dudado, pero no Dwight Moody. Su vida estaba totalmente en las manos de Dios. Sin preguntar, aceptó las pruebas, así como las bendiciones.
1: ¿Qué vamos a hacer ahora, señor Moody?
2: Tenemos que volver a edificar un salón más grande y mejor que el otro.
1: ¿Pero cómo vamos a juntar otra vez todo el dinero que necesitamos?
2: Ya te diré cómo, Pearson. Vamos a dar un banquete.
1: ¿Un banquete?
2: Un banquete. Un banquete para los ciudadanos más prominentes de Chicago. Después de que los saciemos con buenos alimentos, les pasaremos una nota de suscripción y los invitaremos a todos para que pongan por escrito la cantidad que se comprometen a dar para el nuevo edificio. Vas a ver, el dinero vendrá.
0: Moody tenía razón, y pronto estaba fluyendo el dinero. Y dentro de un año, multitudes más grandes que nunca llenaban el nuevo Farwell Hall. Muy pronto había una asistencia de 400 hombres a las reuniones de oración del mediodía. Cada noche se atestaba el salón. Moody nunca celebraba una reunión sin invitar a todos a entregar sus vidas a Jesús. Y nunca terminaba una reunión sin invitar a que se quedaran todos los que querían hablar con él. Siempre se quedaban algunos. Pero había un aspecto de sus reuniones que lo preocupaba.
2: Pearson, ¿cuándo voy a encontrar alguna vez un buen cantante que entregue su talento para la obra de Dios? Si solamente yo fuera músico. Pero como usted sabe, no lo soy.
1: Me temo que tengo que creer que es así, señor.
2: Parece que cualquiera que sea el que dirige el canto, o da el tono demasiado alto, o demasiado bajo, o el himno elegido es uno que nadie conoce. No, y no solo eso. Algunos de los himnos tienen 7 u 8 estrofas, lo que prácticamente hace que se duerman todos.
1: Sí, verdaderamente es un problema. Solo quisiera poder sugerirle a alguien, pero no puedo.
0: Pero Dios conocía el problema y estaba preparando al ayudante que Moody necesitaba. En 1870, el señor Moody fue como delegado a una convención internacional en Indianápolis. Otro de los delegados era un caballero cristiano llamado Ira Sankey.
3: ¡Oh, es maravilloso! Por fin voy a poder oír al famoso predicador Dwight Moody. Aquí dice que hablará a las 6:00 en la reunión de oración de la Iglesia Bautista. He estado esperando años para escucharlo.
0: Temprano a la mañana siguiente, Sankey estaba en camino. Entrando en la iglesia, se sentó cerca de la parte de atrás, al lado de un clérigo amigo que se inclinó hacia él y le dijo al oído:
4: Sankey, las oraciones han sido tan largas que la gente está impaciente y el canto ha sido detestable. ¿Por qué no empiezas a cantar un lindo himno para nosotros, por favor?
3: De veras que me gustaría hacerlo.
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0: Moody, sentado en su silla en la plataforma, de repente prestó atención. ¿De dónde venía aquella voz? Era tan clara y tan afinada que inspiraba en la congregación una forma de cantar que él nunca antes había escuchado. Buscó con la mirada hasta que creyó que había identificado la voz con la de un forastero que estaba sentado casi en el fondo. Debía saludar a aquel hombre. Cuando se terminó la reunión, Sankey y su amigo se dirigieron al frente de la iglesia para saludar al señor Moody. Moody estaba esperando y

0: se lanzó sobre Stanky con preguntas.
1: Amigo, ¿de dónde es usted?
2: Vivo en Pensilvania.
1: ¿Está usted casado?
2: Sí, y tengo dos hijos.
1: ¿En qué trabaja?
2: Soy empleado del gobierno de los Estados Unidos.
1: Bueno, pues usted tendrá que renunciar a eso.
2: ¿Por qué renunciar? ¿Por qué debo renunciar a mi empleo?
1: Porque lo necesito, hermano. Usted debe venir a Chicago y ayudarme en la obra de Dios.
2: Pero, señor Moody, yo no puedo hacer eso. ¿Cómo puedo abandonar mi empleo?
1: Usted debe dejarlo. Lo he estado buscando por 8 años.
2: Lo siento, señor Moody, pero necesitaré tiempo para pensar acerca de su propuesta. Además de eso, tendré que hablar con mi esposa.
1: Por supuesto, por supuesto. Siéntese. Siéntese y le explicaré por qué lo necesito tanto a usted.
0: En pocos minutos, Moody le contó a Sankey todo acerca de la dificultad de conseguir buenos directores de canto. Le rogó a Sankey que orara mucho acerca de este asunto antes de hacer la decisión final. Y confesó que solo podría pagarle un salario anual de $1,200. Pasaron unas pocas semanas. Después, una mañana...
1: Emma, el cartero me acaba de entregar una carta de Sankey.
3: ¡Oh, maravilloso! Esperemos que traiga buenas noticias. Léemela, ¿quieres?
1: Sí, Emma. Querido señor Moody, he meditado cuidadosamente en su invitación y he buscado el consejo de muchos para hacer mi decisión. Se me han hecho muchas preguntas, tales como... ¿Cómo podrá usted mantener a su familia? ¿Qué hará usted cuando se jubile sin tener pensión del gobierno? Por supuesto, me he hecho las mismas preguntas y muchas otras. Solo un hombre, mi pastor, me aconsejó que avanzara por fe y que aceptara su pedido. En mi corazón sé que esta es la decisión que Dios quiere que haga. Por lo tanto, estaré llegando a Chicago el día 18. Mi familia vendrá tan pronto como encuentre una vivienda adecuada. Con aprecio, Ira de Sankey.
3: Oh, Dwight, nuestras oraciones han sido contestadas.
1: Sí, Emma. Dios me ha enviado a este hombre.
3: Voy a preparar el cuarto para las visitas. El señor Sankey vivirá con nosotros hasta que encuentre casa.
0: El verano de 1871 fue muy seco. Día tras día el sol quemaba en un cielo sin nubes. Todos los que podían salían de la ciudad para encontrar lugares más fríos, pues la temperatura diaria subía sobre los 38 grados centígrados. Llegó el otoño, pero aún no había llovido. Las praderas estaban secas como la yesca. Había temor en todos los lugares. Las reuniones de Moody continuaron por 5 semanas en el Faraway Hall, a las que Sankey ayudaba en forma maravillosa. El domingo 8 de octubre por la noche, Moody estaba predicando a una de las congregaciones más numerosas a las que alguna vez se hubiera dirigido.
1: De nuevo les hago la vieja pregunta. ¿Qué harán con Jesús, el que se llama el Cristo? Esta es la pregunta más importante de la vida. ¿Le entregarán su vida, sus talentos? ¿Escogerán ustedes a Cristo?
4: Tal como soy de pecado.
5: ¡Fuego!
6: ¡Fuego! ¡Fuego! ¡Fuego! ¡Fuego! ¡Fuego! ¡Fuego!
0: Moody y Sankey siguieron a la gente afuera del hall. Después, permanecieron sobre las escaleras de entrada, mirando atentamente al cielo. Cada minuto se ponía más brillante. El gran incendio de Chicago había comenzado.
1: ¡Qué cuadro tan terrible! Aquellas lenguas de fuego que se elevan hacia el cielo como si fuera el mismo día del juicio.
2: Usted sabe que ese incendio no puede estar más que a unos 800 metros de distancia. Creo que voy a ir hacia donde está el incendio para ver si puedo ser de ayuda. Oh, estoy agradecido que mi familia aún esté en Pensilvania.
1: Sí, es bueno que estén allí. Y yo debo apresurarme a ir a casa para ver a mi familia enseguida. Tenga cuidado, Sankey.
2: El fuego se está acercando. Solo estamos a unos 400 metros de distancia. Será mejor que tome a su familia y que huya.
7: Estoy seguro que lo extinguirán antes de que pase mucho tiempo. No llegará hasta aquí. Estamos a salvo.
2: Con este viento no hay manera de que puedan detener este incendio.

0: incendio. Le insto a que saque su familia mientras hay tiempo.
1: No se preocupe, señor. Estaremos perfectamente bien.
0: No puedo creerlo. Todas las personas que encontré y les hablé se sienten como aquel hombre. La gente no cree que esta es una situación grave. Creo que no hay nada que pueda hacer aquí. Y no quiero quedar atrapado por este incendio. Será mejor que vaya a Farwell Hall y que recoja mis cosas.
2: Frankie llenó dos maletas. Después se dirigió hacia las orillas del lago Michigan, pensando que ese sería el lugar más seguro. Con todo, el incendio avanzaba más y más.
0: Finalmente llegué. Oh, toda esta cantidad de agua y nada para beber. El agua cerca de la orilla está muy grasienta y muy sucia. Esa debe haber sido la fábrica de gas. Toda la ciudad quedará a oscuras. No me gusta la dirección en que va el viento. Estaría más seguro allí en el lago. Le voy a preguntar a uno de aquellos hombres que están allí si me pueden prestar un bote de los que están amarrados al muelle.
3: ¡Ey, señor! ¡Dígame! ¿Le molesta a ustedes si tomo prestado uno de esos botes?
4: De ningún modo, tome el que quiera, señor. Esta noche los dueños tienen cosas más importantes en que pensar y no les importan los botes.
2: Frankie saltó a un buen bote y remó hasta aguas profundas. El fuerte viento había ocasionado grandes olas y Frankie tuvo que tener mucho cuidado para no volcar el bote. Moody había regresado al atrayente hogar que le habían comprado y amueblado sus buenos amigos de Chicago. Ni él ni Emma durmieron aquella noche. ¿Eh? ¡Dwight! ¿Qué fueron esas explosiones?
5: Me parece que el general Sherman y soldados están volando edificios que se encuentran en la trayectoria del incendio, esperando contener la propagación del fuego.
6: Oh, ¿y crees que servirá?
5: Por ahora no. El viento sopla con mucha fuerza y todo está tan seco que las chispas y las cenizas calientes siguen hacia adelante.
6: ¿Y crees que el incendio llegará hasta aquí?
5: Para que suceda eso, el viento tendría que cambiar de dirección. Esperemos que no cambie. Por ahora tendremos que esperar y ver. Emma, me temo que nos ha llegado el turno. Ha cambiado el viento. Las llamas hasta han saltado sobre el río. Debemos salir inmediatamente.
6: Oh, hay tiempo para conseguir un caballo y un carro para llevar nuestras pertenencias.
5: No, Emma, no hay tiempo. Podríamos poner alguna de nuestra vajilla de plata y algunas de nuestras mejores piezas de porcelana en el cochecito del bebé. Y no te olvides de mi Biblia. Yo prepararé a los niños.
2: De alguna manera se las arreglaron para poner a su bebé Guillermito también en el cochecito. Llevando a Emita de la mano, la familia abandonó su hogar.
5: Muy bien, Emma. Marchemos. Nos queda un largo camino. Tendremos que dar una gran vuelta alrededor del área del incendio.
6: ¿A dónde estamos yendo, Dwight?
5: A casa de nuestros amigos, los Spaffords, que viven en los suburbios. Estoy seguro que nos darán una buena acogida.
2: Cuando por fin se apagó el incendio, la gente comenzó a darse cuenta qué terrible calamidad había sido. No solo se quemó el Farwell Hall, sino también la iglesia de la calle Illinois y, por supuesto, la casa de los Moody. Se quemó más de la mitad de la ciudad. 150.000 personas quedaron sin hogar y habían perecido 250 personas. Moody volvió atrás para contemplar las ruinas de su casa. El único objeto que encontró entero fue la cocina de juguete de Emita. Mientras permanecía entre las ruinas de su casa, se le acercó un amigo.
7: He oído decir que ustedes han perdido todo. Lo siento mucho.
5: Bueno, gracias, pero usted oyó mal.
7: ¿Cuánto les ha quedado?
5: No puedo decírselo, pero tenemos mucho más de lo que hemos perdido.
7: ¿Y usted no puede decirme cuánto tiene?
5: No, en realidad no.
7: Pues no sabía que ustedes eran tan ricos.
5: Me imagino que usted no lo sabía.
7: ¿Qué quiere usted decir?
5: Bueno, amigo, mi Biblia dice que el que venciere poseerá todas las cosas.
2: Y ahora Moody llegó a estar más ocupado que nunca. Recolectó dinero con el cual edificar un nuevo salón para sus reuniones. Cuando estaba listo, lo hizo el centro para la distribución de ropa y alimentos. También formó un hábil equipo de evangelistas porque sentía que el Señor

0: Señor deseaba que llevara el mensaje a Inglaterra. Mientras tanto, su equipo de evangelismo continuaría con la tarea que él había comenzado en Chicago.
1: Emma, el próximo lunes vamos a salir de Chicago para Nueva York. Y, por supuesto, la familia Sankey irá con nosotros.
2: ¿Has comprado ya los billetes del tren?
1: No, Emma, no los compré. No tengo suficiente dinero.
2: Oh, ¿qué vamos a hacer, Dwight?
1: Vamos a orar, Emma. Orar para que el Señor nos guíe. Si Él quiere que vayamos a Inglaterra, Él proveerá los medios.
3: Dwight, nuestro tren sale mañana para Nueva York y aún no ha llegado el dinero. ¿Debemos cancelar el viaje?
1: No, Sankey, no. Si el Señor desea que trabajemos en Inglaterra, Él nos enviará el dinero. Esperemos y oremos.
3: Muy bien.
0: Unas pocas horas antes de la partida del tren, el viejo amigo de Moody, el señor Farwell, vino para despedirse de él.
4: Bueno, Dwight, que el Señor bendiga tu trabajo en Inglaterra. Y no te olvides de nosotros aquí en Chicago. Queremos que vuelvan.
1: Querido amigo, no me voy a olvidar de ti. Y que Dios también te bendiga a ti.
4: Ahora, quiero que lleves esto. Lo necesitarás para hacer frente a los gastos que tengas cuando llegues a Inglaterra. Adiós y buen viaje.
1: $500. Oh, lo necesitaré mucho antes de eso, mi amigo.
0: El 7 de junio de 1873, la familia Moody y la familia Sankey se embarcaron en el buque Ciudad de París. Al décimo día, el buque ancló en el puerto de Queenston, en Irlanda. Después de una corta parada, el buque zarcó para Liverpool. El señor Moody le había puesto un cable al señor Bennett de York, comunicándole su llegada. El señor Bennett había invitado a Moody a hablar en la Asociación Cristiana de Jóvenes de York.
5: Tengo un telegrama para usted, señor.
1: Muchas gracias. Debe ser de Bennett confirmando nuestra visita a la ciudad de York.
3: Excelente. Espero que haya preparado todo para nuestra visita.
1: Me temo que no. Oye esto. Todo está tan frío y muerto en la ciudad que por lo menos necesitaremos un mes de preparativos. Será mejor que no venga a York. El señor Bennett recibirá otro telegrama mío que va a decir: estaré en York esta noche.
6: Señor Moody, yo no creía que usted vendría. ¿No recibió mi telegrama?
1: Sí, señor Bennett, lo recibí. Pero de alguna manera tengo la impresión que el señor tiene un trabajo para que yo haga en York.
6: Oh, por supuesto, señor Moody. Pero ahora no es el momento más oportuno para hacerlo. Esta es una temporada muy pobre en el año para comenzar reuniones de evangelización. Todos se han ido a las playas para las vacaciones del verano.
1: ¿Todos? ¿Cómo puede ser eso en una ciudad que tiene miles de habitantes?
6: Bueno, entonces, no justamente todos, pero la gente de la clase alta se ha ido. Solo quedan los trabajadores de las fábricas, los mineros y los pescadores.
1: ¿No tienen ellos almas que salvar?
6: Bueno, sí, señor Moody, por supuesto que sí. Pero usted ve, la mayoría de ellos nunca van a la iglesia.
1: Bueno, búsqueme un salón y veremos si vienen a oír a un predicador americano.
0: Así que el señor Bennett colocó avisos que decían: el señor Dwight Moody de Chicago va a predicar, y el señor Sankey cantará mañana jueves por la noche a las 7 en punto y durante todas las noches por una semana en la Capilla Independiente. Todos son bienvenidos, no se recogerá ofrenda. En la primera reunión había menos de 50 personas. Pero el interés fue creciendo y pronto el salón estaba abarrotado de gente. Se corrió la voz que Moody era un hombre con un mensaje. Una tarde se hicieron los arreglos necesarios para que hablara en el salón de la bolsa de cereales y el salón estaba de bote en bote con más de 1,000 personas que fueron a escucharlo. Aunque la gente en Inglaterra no estaba familiarizada con los himnos evangélicos, aprendieron a amarlos. De York fue a Sunderland, en Inglaterra, para tener más reuniones. Después, recibió una invitación para tener reuniones en Edimburgo.

0: Edimburgo y en Glasgow, en Escocia, donde pasó 4 meses. Dios bendijo su obra y miles fueron convertidos. Cuando regresó a América en 1875, Moody encontró que era famoso. Sus propios paisanos afluyeron en grandes multitudes a escucharlo. Entonces, un día...
1: Sankey, vamos a tener reuniones en Northfield, Massachusetts, mi ciudad natal.
2: Me parece una buena idea. Seguramente que tu familia y tus amigos te darán la bienvenida.
1: Sí, estoy seguro que sí. Pero hay una persona por la que tengo una preocupación especial.
2: ¿Y quién es esa persona?
1: Mi madre. Por años ha pertenecido a una iglesia que no cree en Jesucristo. Y por años he estado rogando por ella. Ahora volveré a Northfield. Así que ora conmigo, para que de alguna manera pueda mi madre recibir a Cristo.
0: Las reuniones en Northfield continuaron por un mes. ¿Vendría su madre? No. Sus hermanos y hermanas asistieron, pero su madre no. Pero Moody continuó orando por ella. Entonces, en el último domingo de reuniones...
3: Cornelia, hija mía, ¿crees que hay un lugar para mí en el carruaje esta mañana?
4: Sí, por supuesto, mamá. Estaremos muy contentos de que vengas con nosotros.
0: Moody quedó conmovido cuando vio que su madre entraba en el salón. Fue inspirado a predicar el evangelio como rara vez lo había apreciado antes. Al terminar el sermón, invitó a aquellos que querían aceptar a Jesús a que se pusieran en pie para tener una oración. Betsy Moody, su madre, se puso en pie. Su hijo apenas percibió a los otros 24 que se levantaron con ella. Abrumado, se sentó y cubrió su rostro con sus manos, llorando. Se dio vuelta hacia el hombre que lo estaba ayudando en las reuniones y le dijo...
1: Ore, hermano. Yo no puedo.
0: Aquel día hubo una gran alegría en el hogar de los Moody. Durante muchos años, Moody viajó por todos los Estados Unidos, predicando y teniendo reuniones de reavivamiento en las grandes ciudades del país. Esparció las buenas nuevas de la salvación en Nueva York, Filadelfia, Washington, Chicago, San Luis, Nueva Orleans, San Francisco y en muchos otros lugares. También ayudó a establecer escuelas para los chicos y chicas de Northfield. Fundó el famoso Instituto Bíblico Moody en Chicago, donde se adiestran predicadores. Después, en 1892, Moody comenzó a sufrir de un mal de garganta que no se curaba. Como entonces estaba en Inglaterra, buscó al doctor Andrés Clark, un famoso especialista británico. El doctor lo examinó y después sorprendió a Moody, declarando que también tenía alguna cosa que andaba mal en su corazón.
5: ¿Cuántas veces predica usted?
1: Generalmente predico 3 veces por día. Uh-huh. Pero los domingos predico 4 o 5 veces.
5: ¿Cuántos días por semana?
1: 6 días por semana, y el invierno pasado 7.
5: Usted es un necio, señor. Usted es un necio. Usted se está matando.
1: Hay tanto que hacer, doctor Clark. Hay tanto que hacer.
0: Y Dwight Moody continuó su gran tarea 7 años más. Y cierto día, cuando estaba predicando en una reunión en la ciudad de Kansas en 1899, cayó muy enfermo y no pudo terminar su sermón. Las lágrimas llenaron los ojos de muchos en la congregación que vieron a su querido predicador desvalido en la plataforma. Lo llevaron a su hogar en Northfield y allí se empeoró en forma gradual. El 22 de diciembre de 1899, Dwight L. Moody bajó al descanso a la edad de 62 años. No era un hombre anciano, pero se había gastado para Dios. 5 años antes de su muerte, Moody le había dicho a algunos de sus amigos que no deseaba ninguna hermosa lápida que dijera lindas cosas acerca de él.
1: Si ustedes creen que es verdad, entonces escriban.

0: solo estas palabras. Moody hizo lo que podía.
1: Y los ojos del Señor aún recorren toda la tierra, buscando obreros que hagan grandes cosas para Él. Él te está llamando, joven y señorita. ¿Cuál será tu respuesta?

a donde viene gente de todo este planeta en busca de sueños, de realizaciones. Vamos a abrir la palabra de Dios. Toda esta semana vamos a predicar sobre San Juan capítulo 6. Por lo tanto, voy a darles una tarea para casa. Si quieren entender mejor el mensaje de la semana, lean el capítulo 6 de San Juan. Léanlo una vez, dos veces, 10 veces, 50 veces. Lean, mediten, piensen, porque cuanto más lean el capítulo 6, mejor entenderán el mensaje cada noche cuando vengan aquí o cuando miren el programa por la televisión. Esta noche el texto abarca los 13 primeros versículos del capítulo 6. Déjenme leer. Después de esto, ¿después de qué? Del capítulo 5. Los incidentes del capítulo 5, donde está el tema central, la curación del paralítico del estanque de Betesda, había sucedido más o menos unos 5 meses atrás. Después de esto, cada vez que San Juan usa la expresión después de esto, se refiere a un buen periodo de tiempo que pasó desde el último acontecimiento. Es el único escritor que usa esa expresión para dar a entender el pasaje de un buen pedazo de tiempo. Después de esto, Jesús fue al otro lado del mar de Galilea, el de Tiberías o Tiberias, y le seguía una gran multitud, porque veían las señales que Jesús hacía con los enfermos. Entonces Jesús subió a un monte y se sentó allí con sus discípulos.

Y estaba cerca la Pascua, la fiesta de los judíos. Cuando alzó Jesús los ojos y vio que había una gran multitud, dijo a Felipe: ¿De dónde compraremos pan para que coman estos? Pero esto Jesús decía para probarle, porque él sabía lo que había de hacer. Felipe le respondió: 200 denarios de pan no bastarían para que cada uno de ellos tomase un poco. Uno de sus discípulos, Andrés, hermano de Simón Pedro, le dijo: Aquí está un muchacho que tiene 5 panes de cebada y 2 pececillos. Mas, ¿qué es esto para tanta gente? Entonces Jesús dijo: Haced recostar la gente. Y había mucha hierba en aquel lugar, y se recostaron como en número de 5,000 varones. Y tomó Jesús aquellos panes, y habiendo dado gracias, los repartió entre los discípulos, y los discípulos entre los que estaban recostados. Asimismo los peces, cuanto querían. Y cuando se hubieran saciado, dijo a sus discípulos: Recoged ahora los pedazos que sobraron, para que no se pierda nada. Recogieron pues y llenaron 12 cestas de pedazos que de los 5 panes de cebada sobraron a los que habían comido. Lo que acabo de leer, hermanos, es la palabra de Dios. Jesús hizo muchos milagros cuando estuvo en esta tierra, pero el único milagro que los 4 evangelistas, Mateo, Marcos, Lucas y Juan, relatan, el único, es este milagro de la multiplicación de los panes y de los peces. Por ejemplo, el milagro de la transformación del agua en vino, solo Juan relata. Hay otros milagros que solo Mateo, o solo Lucas, o solo Marcos. Hay algunos milagros que solo Marcos y Lucas, o Mateo y Marcos. Pero el único milagro de Jesús que los 4 relatan es este milagro. Hay una diferencia, porque Mateo y Lucas nos dan algunos detalles del milagro que Juan y Marcos no dan. Parece que Mateo y Lucas están más preocupados con el milagro en sí. Ya Marcos destaca la compasión de Jesús al ver la multitud hambrienta. Pero Juan, y yo escogí el texto de Juan para esta semana, él no solamente cuenta el milagro, mejor dicho, lo cuenta bien rápido, no da muchos detalles del milagro, pero se detiene más, todo el capítulo 6 se detiene a desmenuzar el milagro, a sacar las implicaciones espirituales del milagro, a traer las implicaciones para la vida diaria de las personas que escuchan. Y ese va a ser el tema de toda la semana. Pero vamos a analizar el milagro de esta noche. El texto empieza diciendo así: y le seguía una grande multitud, porque veían las señales que hacía en los enfermos. Cuando Jesús estuvo en esta tierra, queridos, multitudes le seguían, pero no se comprometían. Le seguían, pero no se comprometían. Es fácil seguir a Jesús, difícil es comprometerse con Jesús. Las personas le seguían por causa de las señales que Jesús hacía con los enfermos. Jesús curaba. Jesús, analizando solo el Evangelio de San Juan, Jesús en las bodas de Canaán transformó el agua en vino. Jesús curó el hijo de un hombre importante. Jesús hizo andar al paralítico del estante de Bethesda. La gente le seguía, porque ¿en qué época de la historia no hubo gente enferma, no hubo gente carente, gente necesitada, gente desesperada, gente esperando un milagro de Dios? Hoy día los seres humanos son capaces de hacer cualquier cosa por un milagro. Descubren que hay una fuente de agua milagrosa, la gente deja todo y corre en multitud allá por el agua milagrosa. Descubren que hay una piedra allá.

La gente va y besa la piedra. El ser humano está desesperado, buscando soluciones para sus problemas. En los tiempos de Cristo, la gente no era diferente en nuestros días. Hay gente que cree en las cosas más ingenuas de la vida, esperando milagros. Hay gente que cree en las cosas más tontas, más inverosímiles de la vida. Pero ¿qué pasa cuando toda la lucha humana acaba? Cuando el esfuerzo humano no basta. Cuando luchas, te esfuerzas, haces una cosa, haces la otra cosa, intentas, vas para aquí, vas para allá, vienes de aquí, vienes de allá, y tu problema no tiene solución. Tú eres capaz de creer en cualquier cosa. Hay gente que hasta arroja a sus hijos en una catarata esperando que con eso Dios haga maravillas. Acabo de venir de Puno y pasábamos por una montaña y el pastor que me estaba llevando dice: esa montaña allá arriba se hacen sacrificios humanos. Hay gente que hoy día, en pleno año 2003, cree que la solución está en ofrecer sacrificios humanos, cosas grotescas, pero el ser humano es así. Por lo tanto, cuando vieron a Jesús haciendo maravillas, siguieron a Jesús. Pero cuando Cristo murió en la cruz del Calvario, dime, ¿dónde estaba toda esa gente que seguía a Jesús? Toda esa multitud que acompañaba a Jesús, ¿dónde estaba esa gente cuando Jesús murió en el Calvario? El único que estaba al lado de él era un grupo pequeño de mujeres y San Juan, el autor de este evangelio. Hasta los otros discípulos lo abandonaron. Y las multitudes, ¿dónde estaba el paralítico que fue curado? ¿Dónde estaba el ciego cuyos ojos se abrieron? ¿Dónde estaba el hombre cuyo hijo fue curado? ¿Dónde estaba toda esa gente? Hay una lección que la historia nos enseña. Es fácil ir a una reunión donde se canta, donde se levanta las manos, donde se esperan milagros, pero es difícil comprometerse con Jesús, porque compromiso demanda más que la emoción de un minuto. Compromiso demanda la entrega de la vida, demanda renuncia, demanda sacrificio. Compromiso significa dolor, lágrimas muchas veces, persecución de los seres más queridos, incomprensión de los amigos. Todos queremos usufruir los beneficios del poder maravilloso de Dios, pero tenemos miedo de comprometernos con Él. Por eso las multitudes lo seguían, pero no se comprometían. Sin embargo, Jesús conoce el corazón humano y Él sabe que aunque una persona lo sigue por interés, o lo sigue por curiosidad, o lo sigue por cualquier motivo, que no es el auténtico motivo de querer comprometerse con Él, no importa cuál sea el motivo, Jesús sabe que ese puede ser el punto de partida para una experiencia maravillosa de conversión. Yo he visto gente en algunos lugares contratada para trabajar atrás de las cámaras en grandes campañas, gente que no era cristiana, no conocía la palabra de Dios, gente que fumaba, estaba desesperada y cuando terminaban salían a fumarla afuera porque no aguantaba mucho tiempo sin fumar. Y sin embargo he visto muchas personas de esas salir detrás de las cámaras y venir aquí adelante entregándole la vida a Cristo en la hora del llamado. Yo he visto gente entrando en un templo para sacar a la esposa a golpes y el Espíritu de Dios lo agarró y hoy día él está en la iglesia definitivamente comprometido para Cristo. Yo he conocido gente que ha entrado en un estadio borracho porque hacía frío afuera y allá adentro, a pesar de la borrachera, el Espíritu de Dios lo tocó. Quiere decir, no importa el motivo porque tú te acercas a Jesús. No importa si ese motivo es curiosidad, es interés, es espíritu de crítica, no interesa. Lo que interesa es que cuando tú entras en el perímetro divino, el Espíritu de Dios te puede tomar. Por eso, Jesús permitía que las multitudes lo siguiesen, a pesar de que los motivos no eran los motivos correctos. Jesús levantó los ojos, dice el texto, y vio una multitud hambrienta. Y le hizo una pregunta a Felipe. Miren la pregunta que le hizo a Felipe: ¿de dónde compraremos pan para que coman estos? Esa pregunta, ¿de dónde?

dice, compraremos pan para que coman estos, en realidad no era la pregunta de alguien que había perdido el control de las cosas. No es la pregunta que el papá hace cuando su hijo está hundido en las drogas, no quiere saber más nada de Cristo, solo quiere de farra, está destruyendo su vida en la promiscuidad, en la miseria, y el padre se agarra la cabeza y dice, ¿qué más puedo hacer por mi hijo? Ese es otro tipo de pregunta. La pregunta de Cristo, ¿de dónde compraremos pan para que coman estos? No era la pregunta de alguien que ya no podía hacer más nada. No era la pregunta de alguien que descubrió que está con cáncer y dice, ¿y ahora qué será de mi vida? No, no. Esta pregunta que Jesús hace, la hace al discípulo, y el propio texto bíblico de Juan dice, y esto Jesús preguntó para probarle, no porque Jesús había perdido el control de las cosas. Ahora, querido, te digo una cosa, las cosas pueden estar oscuras para ti. Tú puedes no ver ni una rendija por donde entra el sol en tu vida. Tu vida puede estar completamente un pozo sin fondo. Para ti la desesperación es lo único que resta. Tú no sabes para dónde ir. Tú no sabes qué hacer. Pero por favor, nunca pienses que Dios pierde el control de las cosas. Jesús, aunque aparentemente te haga una pregunta que te lleva a pensar que llegaste al fin de la línea, Él no la hace porque Él perdió el control de la situación. ¿Tú te acuerdas cuando Jesús estaba para ser preso y Judas apareció con los alguaciles y los soldados? Y cuando estaban ahí con miedo de acercarse de Jesús, Jesús da el paso adelante y dice, ¿a quién buscáis? Él estaba en el control de la situación. Fue preso, fue llevado al Calvario, fue crucificado, fue muerto, pero no perdió el control de la situación. Dios es Dios. El mundo puede caer para abajo, las torres pueden explosionar. Osama Bin Laden puede nunca ser encontrado, pero Dios está en el control de la situación del mundo. Y Dios está en el control de tu vida. Aunque en este momento tú sentado allí donde estás, en el otro lado del mundo, sientes que tú perdiste el control de la situación. Tu hogar está deshecho ya, tú no puedes resolver el problema. Tu vida financiera está destruida, tu vida física está acabada. El peso de la conciencia golpea tu corazón diciendo, tú eres el único culpado para haber llegado a la situación. Pero quiero que sepas una cosa esta noche. Dios todavía puede tomar el control de tu vida si tú se lo permites. ¿Por qué Jesús le hizo la pregunta a Felipe? ¿De dónde compraremos pan para que coman estos? En primer lugar, esa pregunta tenía como motivo, el motivo de esa pregunta era crear en Felipe y en los discípulos la conciencia de que ellos necesitaban. Ellos estaban en problemas. Porque mientras tú no entiendas que estás en problemas, no hay solución para tu problema. Mientras tú no entiendas, mientras tú no seas consciente de que necesitas ayuda, nadie te puede ayudar. Mientras tú digas que eres un bebedor social y no digas, soy un alcohólico, necesito de ayuda, nadie te puede ayudar. Mientras tú digas, no, yo el cigarro cuando quiero lo dejo, pero no eres consciente, no aceptas que eres un pobre esclavo del cigarro, no hay ayuda para ti. Mientras tú no reconozcas que lo que estás haciendo no es una simple aventura romántica, sino que estás destruyendo tu matrimonio, nadie puede resolver tu problema. Por eso Jesús le pregunta a Felipe, para concientizarlo, para que él caiga en la realidad, para que él entienda que está en problemas. ¿Qué le preguntó eso a Felipe? Por dos motivos. Felipe era de Betsaida. La ciudad de Betsaida quedaba ahí en orillas del lago donde ellos estaban.
Por tanto, el que mejor conocía el

Era hábil con las cuentas también. Era tan hábil con las cuentas que cuando Jesús le hizo la pregunta, inmediatamente agarró la calculadora y sacó las cuentas. Y dio la respuesta. Ni siquiera 200 denarios de pan alcanzaría para alimentar esta multitud. Dicen también los comentaristas que un denario era el sueldo de un trabajador por día, el sueldo diario de un trabajador. O sea, el sueldo de una persona de más de 6 meses juntando todo, si se comprase pan, no alcanzaría para alimentar esa multitud. Y si se estuviese ese dinero, no había un lugar donde se vendiese esa cantidad de pan. O sea, Dios está llevando a Felipe a entender que su conocimiento del territorio, su habilidad de cálculo, no le servía de nada en esta circunstancia. Él tenía que reconocer que dependía de Dios. Jesús quería concientizar a sus discípulos que había necesidad. Pero Jesús es un hábil maestro. El problema de los discípulos no era solamente pan. Era verdad que lo que veían ellos era gente hambrienta. Pero ese no era el verdadero problema. Ese problema era la consecuencia de su verdadero problema. Nosotros, los seres humanos, tenemos nuestros ojos clavados en cosas periféricas, superficiales, y buscamos soluciones superficiales. El problema no es pan, no es ropa. El problema no es un préstamo de dinero para pagar los $3,000 que te has endeudado. Esas son medidas superficiales. Es verdad que había hambre entre la multitud, pero había otro problema. Había desorden en la multitud. ¿Por qué desorden? Especialmente Marcos nos da ese detalle, porque Jesús, en primer lugar, antes de operar el milagro, manda a ordenar la multitud en grupos de 100, de 50. El problema del hambre había llevado a un problema social. ¿Pero por qué esos problemas? Por los verdaderos problemas. ¿Cuáles eran los verdaderos problemas? No acababa Jesús de hacer andar un paralítico. No acababa Jesús de curar el hijo de un hombre importante. No acababa él de transformar el agua en vino. Ahora, si él podía haber hecho todo eso, no podía hacer aparecer pan. Hay otra cosa más. El versículo 4 dice, estaban cerca de la Pascua. ¿Qué era la fiesta de la Pascua? El pueblo de Israel recordaba cómo había sido librado del poder de Egipto. Cómo había andado por el desierto. En el desierto, Dios no les había hecho caer maná del cielo. Dios no había sacado agua de la roca. De noche los había alumbrado con una antorcha. De día no los había protegido con una nube. Ahora, ellos no estaban delante del mismo Dios. ¿Por qué entonces, delante de la pregunta de dónde compraremos pan, los discípulos se limitan a ver los recursos humanos, los métodos humanos, las estrategias humanas? El verdadero problema de esos hombres no era hambre, no era desorden solamente social. El verdadero problema era que no tenían la capacidad de recordar la manera maravillosa como Dios los había conducido en el pasado. Y ese olvido los llevaba a ser hombres sin confianza en el poder de Dios. Yo no sé cuál es el problema que tú estás enfrentando en este momento. En tu vida social, en tu vida amorosa, en tu vida familiar, con tu esposa, con tu esposo, con tus hijos. Yo no sé si tú estás enfrentando un problema profesional en el trabajo, en el empleo. Estás a punto de ser despedido del empleo. Yo no sé si tienes problemas en los estudios. No sé si tienes un examen que te cae todos los sábados y no puedes dar ese examen porque tienes que respetar el día del Señor como día santo. Yo no sé cuáles son los dramas en tu vida. Una cosa yo sé, a través del mensaje de esta noche,

Lo que Dios está diciendo es, hijo, por favor, para de mirar solamente a los recursos humanos para la solución de los problemas. Cuando te fallan los cálculos humanos, cuando te falla la calculadora, cuando sumas todo lo que te puedes prestar y no da para pagar la deuda en que te has metido, levanta un poco los ojos al cielo y recuérdate que hay un Dios todopoderoso allá. Cuando el médico dice que para tu enfermedad ya no hay remedio, olvídate un poco de esta tierra y piensa en Dios. Yo tengo en este momento un cuñado, esposo de mi hermana, que acaba de sufrir un trasplante de riñón. Y parece que el cuerpo no está aceptando el riñón. Y mi hermana llorando me decía, no sé qué hacer. Yo le dije, sí sabes qué hacer. Levanta tus ojos al cielo. Quien no tiene a Cristo no sabe qué hacer. Pero quien tiene a Jesús en la vida sabe qué hacer. Por lo tanto, en el nombre de Dios te digo a ti que me estás mirando por la televisión, no me digas cuál es tu problema. No me describas lo horrible del túnel, del valle de oscuridad por el que estás pasando. Levanta tus ojos al cielo. Tus cálculos humanos no dan resultado. No hay dónde comprar pan para alimentar una multitud tan grande. Tal vez tú te haces 1000 preguntas que no tienen respuesta. Pero Jesús no ha perdido el control de las cosas. Jesús puede, si tú permites que Él obre poderosamente en tu vida. Hay otra cosa. Pensamiento interesante. Jesús propositadamente menciona la Pascua, pero por detrás de la Pascua hay otra lección. En la Pascua celebraba el día en que Israel fue liberado. Estaba en Egipto esclavo, pero tenía seguridad. Era maltratado, pero tenía pan. Era gritado, era abusado. Era tratado como animal. Era un pueblo esclavo, pero tenía sus ajos y sus cebollas. ¿No tuvieron nostalgia en el desierto de los ajos y las cebollas de Egipto? Tenían su seguridad, aparente seguridad. Y Jesús le hace la pregunta a Felipe porque quiere desestabilizar la seguridad humana. Porque la vida cristiana es desestabilización de la seguridad humana para aprender, para llevarlo a confiar en el poder divino y no en el recurso humano. Cuando Israel salió de la aparente seguridad humana, aunque esclavo tenía comida, tenía donde dormir, aunque sea un suelo para dormir, pero tenía, Dios agarra a Israel. La Pascua conmemora eso y lo lleva al desierto. En el desierto no hay pan, en el desierto no hay panadería, en el desierto no hay restaurante, en el desierto no hay shopping center, no hay mall. En el desierto, de noche hace mucho frío, de día hace mucho calor. En el desierto no hay agua, y sin agua no se puede vivir. En el desierto Israel tenía que aprender a confiar únicamente en el poder de Dios. Dios quiere sacarte del pobre Egipto donde vives, de tu seguridad humana. Eres un pobre esclavo del dolor, de la traición, de la soledad, del pecado de este mundo, pero te aferras a la aparente seguridad del dólar, de un carro, de una casa. Pero eso no es vida cristiana. Dios quiere sacarte de tu aparente seguridad humana para llevarte a un desierto donde aprendas a depender de Dios, donde un día, como Pablo digas o como Habacuc, el justo por la fe vivirá, dependiendo únicamente de Dios. En el escenario aparece un otro hombre, su nombre es Andrés, hermano de Simón Pedro.

Andrés descubre que hay un muchachito que tenía 5 panes y 2 peces. Juan es el único evangelista, los 4 relatan la historia, pero Juan es el único que dice que los panes eran de cebada. Y en ese tiempo, pan de cebada comía la gente pobre, bien pobre. Y la expresión griega para pez es, ¿qué? Pececito, no es una corvina. Es un pescadito que no te da para un bocado. No es un chillo mexicano enorme. Todo lo que ese muchachito tenía era pan de pobre y pescadito que no alimentaba nada, no alcanzaba para nada. Es lo poquito. Andrés se encuentra, pero descubre que es poco. En medio de una multitud hambrienta hay alguien que tiene, pero tiene poco. En esta vida también no hay nadie que no tenga. Todos tenemos. Lo que tenemos es poco. Pero no hay nadie que pueda decir yo no tengo nada. Un día una viuda fue al profeta. ¿Qué tienes? No tengo nada. ¿Cómo no tienes nada? Yo no tengo nada. ¿Cómo nada? No, prácticamente nada. Ah, entonces tienes algo. Sí, pero no es nada. ¿Pero qué es lo que tienes? Un poquito de aceite y un poquito de harina. Listo. Ese poquito de aceite y ese poquito de harina en las manos de Dios es todo. No había hombre en este mundo. Había polvo. Polvo, ¿sabes lo que es polvo? Polvo no es tierra, polvo no vale para nada. Polvo es polvo. Ese polvo en las manos de Dios, eres tú. Ser humano inteligente, capaz de llegar a la luna, capaz de entrar en los misterios de la cibernética. Ese polvo en las manos de Dios. Una quijada de burro. Santificada por Dios, es una arma capaz de matar 1000 filisteos. Una piedrecita del arroyo, santificada por Dios, es capaz de matar un gigante. Una miserable vara de pastor, levantada con fe, es capaz de abrir el mar rojo. Pastor, mi hogar está destruido. No, alguna cosa debe restar del amor que un día los unió. Pastor, no resta nada. Respeto, no, se acabó el respeto. Alguna cosa debe restar, solo indiferencia. Listo, es todo lo que Dios necesita. Un poquito de indiferencia que hay entre ustedes dos. Si Él pudo hacer del polvo vida, no puede hacer de la indiferencia amor. El otro día hablaba con un padre cuyo hijo está metido en las drogas. Y él me decía, mi hijo está destruido, pero algo debe tener. Él me contaba que había nacido, crecido en la iglesia, había estudiado en escuelas cristianas. Algo debe restarle de todo eso. Dice, pastor, lo único positivo que tal vez yo encuentro es que cada vez que el efecto de la droga pasa, llora. No dice nada, pero llora. Listo. Eso es todo lo que Dios necesita. Oh, pastor, yo trato de ser bueno, trato de hacer la voluntad de Dios, pero no puedo. ¿Pero qué tienes? Solo el deseo de querer agradarle, pero no puedo, no tengo fuerzas para vivir la vida cristiana. Pero tengo esa cosa en mi corazón. Listo. Es todo lo que Dios necesita. Y con eso que Dios tiene, es capaz de hacer maravillas en tu vida.

Sucedió en Paraguay, un poquito más adentro de Ciudad del Este, en América del Sur. Un hombre mató a otro hombre, lo amenazó, le dijo que lo iba a matar y lo mató. Pero lo mató de una manera fría, calculada, estudiada. Porque cuando lo mató, este hombre, el asesino, fue visto por mucha gente en otra ciudad. Yo no sé cómo. De la manera que había muchos testigos que decían que en el momento en que la víctima fue asesinada, él estaba en otro lugar. A nadie le quedaba duda de que él era el asesino. Pero nadie podía probar que él era el asesino. El día del entierro, él fue al entierro. Se reía socarronamente de la esposa. La esposa no tenía duda de que él era el asesino del esposo, pero no podía probar. La justicia no pudo probar, nadie pudo probar. Fue libertado. La impotencia en el corazón de la esposa fue tan grande, el odio, el rencor. ¿Cómo agarrarlo a este? Pero no había manera de probar. Pero ese odio llevó a esta mujer a agarrar a su niño de 3 años y le decía: ¿estás viendo aquel hombre? Lo llevaba de lejos, le mostraba al hombre: ¿estás viendo aquel hombre? Él mató a tu padre. Tú no tienes papá porque él mató a tu padre. Y Dios permitió que tú te quedases vivo para que tú crezcas. Y cuando crezcas, vengues la muerte de tu padre. Tú vas a crecer y lo vas a matar a ese hombre, de la misma manera que él mató a tu padre. Todos los días, todas las semanas, todos los meses, agarraba al niño, lo llevaba, le mostraba de lejos: ves al hombre, mató a tu padre. Tú vas a crecer y vas a matar a ese hombre. Cuando llegaba Navidad y todos los niños recibían juguetes, la madre de propósito no le compraba juguetes al muchacho. Y en el día de Navidad lo llevaba de lejos y le mostraba al hombre y le decía: ¿sabes por qué no recibiste un juguete? Porque no tienes papá. ¿Sabes por qué todos los niños tienen juguete? Porque tienen papá. Pero tú no tienes. ¿Y sabes por qué no tienes papá? Porque ese hombre mató a tu padre. Por eso cuando tú crezcas tienes que matarlo. Y ese niño fue creciendo con eso en la cabeza. Voy a crecer y lo voy a matar. Voy a crecer y lo voy a matar. Cuando tuve 18 años, la madre le compró un revólver. Durante 4 años ese muchacho aprendió a tirar, a disparar. Quedó un expedito pistolero. Y cuando cumplió 22 años, la madre le dijo: hijo, ahora llegó el momento. Vas a matar al asesino de tu padre. Pero no lo vas a matar así. Lo vas a matar como él mató a tu padre. Vamos a crear una situación de tal manera que en el momento que tú lo mates, testigos te vean en otro lugar. De tal manera que todos van a saber que tú lo has matado, pero nadie te va a poder juzgar. Entonces el muchacho comenzó a seguir al hombre durante un día, una semana, un mes, lo comenzó a seguir, a vigilar los pasos para matarlo, para encontrar el momento exacto, el lugar exacto donde no pudiese ser incriminado. Lo que este muchacho no sabía era que unos años atrás ese hombre había conocido a Jesús. Fue a una iglesia, estudió la Biblia y se convirtió. Y cuando una persona encuentra a Jesús, Jesús abre los ojos de la persona para contemplar la monstruosidad de su vida. Y este hombre entendió lo que había sido su vida y entendió lo que había hecho. Le contó la historia al pastor. Y el pastor le dijo: mira, tienes que presentarte a las autoridades. Tienes que confesar.

que tú eres el asesino. No basta pedirle perdón a Dios. En este caso tú tienes que pedirle. Pero voy a ir a la cárcel. Es una decisión que tú tienes que tomar. Yo no voy a contar a nadie. Tú me lo estás contando a mí. Yo no voy a avisar a nadie. Pero tú no puedes bautizarte en paz con Dios sin estar en paz con los hombres. Y él se presentó a las autoridades. Yo no sé cómo es aquí, pero en el Paraguay por lo menos hay un tiempo en que todo crimen prescribe. Y el tiempo de ese crimen había prescrito. Y las autoridades le dijeron, mira, aunque tú seas el asesino, ya prescribió el tiempo. No podemos hacerte nada, estás libre. Con la justicia no tienes más nada arreglado. Un día él buscó a la señora, a la viuda. Le dijo, señora, yo maté a su esposo. Ella le dijo, yo sé, yo siempre supe. Pero tú no pierdes por esperar. Tú vas a morir. De la misma manera como mataste a mi esposa, tus días están contados. Él le dijo, mire señora, yo no vine a pedirle perdón porque tengo miedo de morir. Si yo pudiese morir y con mi vida devolverle la vida a su esposo, yo me iría feliz, pero no puedo. Yo maté a su esposo cuando yo no conocía a Cristo. Mi vida era tinieblas. Pero yo entiendo lo que hice con usted, con su familia. He venido a pedirle perdón. Porque quiero bautizarme. Yo no puedo bautizarme sin que usted me perdone. Ella gritó y le dijo, yo no te voy a perdonar nunca. Yo te odio. Y te digo más, tú vas a morir. No pierdes por esperar. Puedes arreglar tu vida con Dios porque tu vida está contada. Tus días están contados. El hombre se bautizó. Comenzó una campaña evangelística en esa ciudad. Un pastor predicaba todas las noches. Y este hermano nuestro ahora, ex asesino, fue todas las noches. En esos días ya el hijo de la víctima lo andaba siguiendo, buscando el momento propicio para matarlo. Y fue así que este muchacho, siguiendo, entró a la iglesia. Y vuelvo a mencionar el primer pensamiento de la noche. Muchas veces tú puedes entrar a un lugar por curiosidad, por interés o por cualquier motivo, pero si tú entras en el perímetro divino, ya no puedes salir. Y es lo que le pasó al muchacho. El Espíritu de Dios lo sacudió. El pastor fue un instrumento de Dios para llegar al corazón de él. La siguiente noche volvió, ya no porque quería matar al asesino, sino porque tenía interés en escuchar la palabra de Dios. La siguiente noche volvió, la otra noche volvió, la otra noche volvió. Y una noche Dios inspiró al predicador para predicar el tema del perdón. Y dijo así, tu corazón está lleno de odio. Tú no eres feliz, nunca has sido feliz. No podrás ser feliz mientras no saques el veneno que está destruyendo tu vida. Tú no lo puedes hacer, pero Cristo lo puede hacer por ti. Esta noche tú te preguntas, ¿dónde compraremos pan para alimentar una multitud? Hay circunstancias en la vida en que tú no puedes, ¿a dónde irás? Pero Jesús no ha perdido el control de las cosas. Y aunque tú no veas luz en tu vida, Jesús no ha perdido el control de tu vida. Pero no va a hacer nada si tú no se lo permites. Y aquella noche el pastor hizo un llamado. Y las personas empezaron a levantarse y venir entregándole la vida a Cristo. Y este muchacho de repente dio un grito como si sintiese un dolor terrible. Y se levantó. Y vino desfilando por el corredor llorando a gritos, llorando a gritos. Y llegó aquí adelante. Y agachado lloraba convulsivamente, lloraba. Parecía que con ese grito y esas lágrimas quería lavar el corazón de un sentimiento que lo tenía prisionero, esclavizado durante tantos años. Y cuando estaba así llorando convulsivamente, un diácono se levantó para consolarlo y le colocó la mano en el hombro. Y el muchacho levantó los ojos.

y era el asesino de su padre. Y dio un paso para atrás. Y delante de toda la congregación, del pastor que estaba ahí adelante sin poder hacer nada, le gritó y le dijo: yo te odio. Tú mataste a mi padre cuando yo tenía 3 años. Yo he vivido todos estos años con una sola obsesión: acabar con tu vida. Y metió la mano al bolsillo y sacó el revólver. Le dijo: ¿sabes por qué compré esta arma? Hace 4 años. Para acabar con tu vida. Yo tengo que matarte. Yo quedé vivo solamente para vengar la muerte de mi padre. Era una escena terrible en plena iglesia. Nadie se atrevía a mover un dedo. Ahí había un muchacho desesperado apuntando con el arma al hombre. Pero de repente tiró el arma al suelo y dijo: ya no puedo más, porque Jesús me encontró en este lugar. Cambió mi vida. Yo quiero odiarte y ya no puedo más. Y la iglesia toda lloraba cuando aquellos dos hombres se abrazaron delante de toda la iglesia. Yo no sé lo que tú quieres que Jesús haga en tu vida. Yo no sé por qué necesitas a Jesús esta noche. Pero si tú lo dejas entrar en tu corazón, tú nunca más serás el mismo. Lo que tus fuerzas no pueden hacer, Jesús puede hacer. Lo que tú has luchado tantos años para conseguir y no has conseguido, esta noche Jesús lo puede hacer por ti. Pero no lo hará sin que tú quieras. Por eso tengo que pedirte que te levantes y vengas. Y este llamado no es para los miembros de iglesia bautizados, porque ustedes un día ya hicieron la confesión pública del amor por Cristo. Pero si esta noche estás aquí y sientes que necesitas de un milagro divino en tu vida, sientes que Jesús tiene que entrar en tu corazón, en tu casa, en tu familia, para transformar todo. Si tú no puedes y quieres decirle al Señor Jesús esta noche: Señor, hazlo por mí, porque yo no puedo. Entonces voy a pedir a Ana Laura que venga para cantar. Porque mientras ella canta, yo quiero que tú te levantes en el nombre de Dios y vengas aquí adelante. Y donde estés, en la ciudad donde estés, en la iglesia de ti, donde estés, levántate en este momento y anda adelante entregándole el corazón a Jesús. En esta noche aquí yo pregunto: ¿quién es la primera persona que se levantará para entregarle el corazón a Jesucristo? Alguien tiene que ser la primera persona. Otros vendrán, pero alguien tiene que ser el primero. Gloria a Dios, vengan. Yo voy a estar orando en mi corazón mientras el Espíritu de Dios te va trayendo. Miren este muchacho trayendo su nene en los brazos. Laura canta. Y tú, mientras estoy orando, déjate traer. Y tú, donde estás allá, levántate y anda. Voy a pedir a los pastores en este momento que vayan adelante y reciban a las personas que están viniendo entregándole el corazón a Jesús. Quiero que ustedes se acomoden aquí adelante, lentamente. Voy a estar orando en mi corazón para que el Espíritu de Dios te vaya trayendo.

este grupo lindo de personas que tenemos aquí adelante. Ustedes no tienen idea de las consecuencias eternas de la decisión que ustedes acaban de tomar aquí. Y a ti que me estás mirando por la televisión allí donde estás, quiero decirte que el Espíritu de Dios te va a alcanzar donde estés. Felicitaciones, has tomado la más extraordinaria decisión de la vida. Nunca encontré en mi vida una persona que me dijese: pastor, me arrepiento de haberle entregado mi vida aquella noche a Jesús. Pero ya he encontrado muchas personas que dicen: me arrepiento porque no le entregué aquella noche mi vida a Jesús. Pero qué bueno que ustedes están entregando el corazón a Jesús. Déjenme orar por ustedes ahora. Oh querido Padre, si Jesús no vuelve dentro de un año o dos o tres, cuatro años, yo volveré a ver a estas personas. Y cuando las vea, tengo la seguridad que serán vidas completamente transformadas. Tengo la seguridad que serán hombres y mujeres que estarán trabajando para ti, predicando tu evangelio, luchando por tu causa en esta tierra. Esta noche vienen aquí trayéndote su cuerpo, su mente, su corazón, necesitando de ayuda. Vienen aquí clamando. Han venido al lugar exacto, al lugar correcto. ¿Qué Dios hay en esta tierra como tú, capaz de curar, capaz de restaurar, capaz de destruir para construir después? Haz esa obra maravillosa de restauración en estas vidas. Perdónales, transfórmales, prepáralos para el reino de los cielos. En el nombre de Jesucristo.

Preciosa melodía titulado Creo en Dios, mi hermano. Aunque pareciera que todo esté perdido, hay que creer en Dios, mi hermano. Muy buenos días, gracias por estar en sintonía de Radio Fe. Es un gusto, mi hermano, mi hermana, acompañarte nuevamente. Ya son las 6:38. El tiempo se nos ha ido y bueno, en este momento tenemos la oración de la mañana. Pero no sin antes leer el versículo de este día. Mateo 20, 26 y 27. Nos dice la palabra de Dios, mas entre vosotros no será así, sino que el que quiera hacerse grande entre vosotros será vuestro servidor, y el que quiera ser el primero entre vosotros será vuestro siervo. En este momento, mi hermano, mi hermana, vamos a tener la oración de la mañana y es traída en esta preciosa mañana por nuestro querido hermano Lucas, a quien le agradecemos de todo corazón por estar con nosotros en la oración.

0: de la mañana. Así que vamos a orar en este momento.
1: Nuestro Dios y Padre que está en la altura de los cielos, Señor, en esta mañana estamos una vez más ante su presencia, primeramente agradeciéndole su bondad, su misericordia hacia nosotros, por permitirnos poder abrir los ojos en esta mañana, por siempre estar con vida, Señor, en este día. Padre Celestial, reconocemos que pudimos ver esta mañana amanecer la parte brillante de este día, por su bondad, por su misericordia. A veces pensamos de que es el despertador que nos levanta, pero nos olvidamos de que hay un Dios que vela por nosotros, que ve, que está allí por nosotros. Pensamos a veces de que yo me tengo que levantar el día de mañana, que todo está garantizado, pero sabemos, oh Padre, que no es así. Por lo tanto, en esta mañana estamos ante usted de todo corazón, agradeciéndole esta oportunidad que se nos brinda. Es un día nuevo que se nos presenta, oh Padre. Sabemos que usted tiene para nosotros bendiciones, tiene bendiciones preparadas para nosotros. Hay un camino que usted ya abrió y le queremos agradecer de antemano por todas esas bendiciones que usted tiene preparado para nosotros durante ese día. Me encanta como su palabra lo dice, oh Padre, que sus pensamientos no son como los nuestros, están muy por encima del nuestro, y usted lo que más quiere, Señor, es bendecirnos. Su palabra también nos promete de que usted sobre todo quiere que podamos tener salud y prosperar, aún como nuestra alma prospera, aún como prosperamos físicamente, aún como prosperamos quizás financieramente. Usted desea que podamos prosperar en todo, Padre, especialmente en lo espiritual. Padre Celestial, una vez más damos gracias por la oración, que podemos tomar este tiempo de platicar con usted, de abrirle nuestro corazón, de hacerlo entrar en lo más íntimo de nuestro corazón, allí donde a veces guardamos secretos que nadie más sabe, pero usted sabe todo acerca de cada uno de nosotros. Padre Celestial, gracias porque usted se deleita en escuchar de su hijo, de sus hijos e hijas también. Y yo pido que cada uno podamos tener conciencia de esto, podamos hacer de nuestra parte para entablar esta comunicación, esta relación con usted, bendito Padre. Usted aún sabe cuántos cabellos tenemos en la cabeza, ya sea sabe todo nosotros, repito. Yo pido que podamos desarrollar esa confianza con usted, entablando esta relación, pasar tiempo con usted, porque estoy seguro, si pasamos eso, Padre, vamos a poder literalmente escuchar su voz y saber de que usted nos responde. Usted responde a nuestra oración, a veces quizás no de la manera que yo desearía, pero de la manera que es mejor para cada uno. Que podamos sacar tiempo para leer de su palabra, para alimentarnos de su palabra. Y repito, saber de que usted desea solamente lo mejor para nosotros. Queremos agradecerle, Señor, todo lo que ha hecho en la vida de cada uno. Y en esta mañana, una vez más, queremos orar por cada familia, por cada persona. Sabemos que Satanás anda como de un rugiente, él quiere destruir, oh Padre. Él sabe de que le queda pero muy poco tiempo, y por esa razón él anda destruyendo. Él nos estudia muy bien para ver cuáles son nuestras debilidades, y entonces él ataca, oh Padre. Pero yo sé que podemos ser vencedores, no por nosotros mismos,

de Satanás. Pero lo que sí puedo hacer es vestirme con la armadura de Cristo Jesús. Puedo permitirte que Cristo Jesús sea quien pelee mis batallas por mí. Que pueda ser Él, que yo pueda rendirme, humillarme ante Cristo Jesús, como usted dice, que podamos caer sobre la roca y que la roca no caiga sobre nosotros. Padre Celestial, alguien se siente desanimado este día, siente de que ya no hay esperanza, pero por favor ayúdanos, recuérdanos, oh Padre, que la esperanza, aún en el 2026, aún con todos los problemas que estamos atravesando, siempre hay esperanza en Cristo Jesús. Que podamos nunca olvidarnos de eso, Padre, que pueda estar en nuestra mente grabada, que cuando Satanás se nos acerca con desánimo, que podamos siempre mantener en mente de que usted desea lo mejor para nosotros. Y por eso el cielo dio lo mejor que tenía, que es Cristo Jesús, que murió para darnos no solamente esperanza, sino que dan para poder darnos la vida eterna y saber de que sí es posible a través de Cristo Jesús. Hay alguien, oh Padre, que está luchando con alguna enfermedad terminal, fue diagnosticado con esta enfermedad, oh Padre, y siente que su mundo se está derribando, siente de que las fuerzas, la vida se le está escapando y no puede hacer nada. Pero ayúdanos a entender, oh Padre, de que usted aún sigue siendo ese gran médico, que aunque perdamos la lucha en esta vida, por así decir, en cuanto perdemos nuestra vida, que nunca podamos perder nuestra esperanza y saber y entender de que si le somos fiel, usted nos ha de resucitar en ese gran día. Qué bendita la esperanza que tenemos, oh Padre, que hace que nuestro corazón pueda seguir latiendo con esa esperanza y saber de que usted hace todo lo posible para asegurarnos, oh Padre. Usted ha venido para darnos vida y vida en abundancia. Gracias, Señor Jesús. Padre Celestial, estamos ante usted una vez más, pidiendo que pueda suplir nuestras necesidades. Vemos que es grande y es mucho, oh Padre, pero más grande es nuestro Dios. Más grande es aquel que está con nosotros y en nosotros que aquel que está en contra de nosotros. También estamos pidiendo en forma especial este día para Radio Fe, que pueda seguir supliendo sus necesidades, seguir cuidando de las torres, de todo eso que funciona, Padre, para que su palabra pueda salir con esa claridad que se necesita, con esa fuerza, para que un corazón pueda ser tocado y transformado para honra y gloria suya. También queremos pedir para las programaciones del día de hoy, iniciando con la del hermano Henry. Padre Celestial, dele palabra de lo alto, para que lo que ha de pronunciar pueda traer honra y gloria a su nombre. Le agradecemos, le pedimos todo en el nombre precioso de Cristo Jesús y decimos amén y amén.

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0: Preciosa melodía en esta preciosa mañana, mi hermano, mi hermana. Que Jesús pueda tomar tu mano. Sabes, nadie más que Jesús conoce tu situación, tu vida. Yo no sé cuántos de nosotros hemos leído la historia de la Biblia de Abigail.
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0: Estaba casada con un hombre que se llamaba Nabal. Y Nabal, ¿sabes qué significa Nabal? Significa necio. Y Nabal vivía exactamente
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0: al significado de su nombre. Era un

0: hombre bien necio. Era un hombre rico, pero muy grosero. Era bastante poderoso. Y cuando David y sus hombres protegieron a sus pastores en el desierto, pidieron comida.
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0: Entonces esto es algo justo, algo humano.
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0: sabes qué hizo Nabal? Nabal los insultó, cerró la puerta y David ardió y tomó 400 hombres y juró borrar a Nabal y a su casa. Y ahí es donde aparece Abigail. Ella no esperó a que el fuego llegara, no se escondió detrás de su marido. Cargó pan, vino, corderos, grano, pasas, higos y bajó al encuentro de un ejército furioso. Eso es valentía de una esposa. No aquella valentía que grita, más bien la valentía que intercede, la que se pone entre la espada y la destrucción. Proverbios 31 habla de la mujer virtuosa.
1: Mírame.
0: Pero Abigail te muestra cómo se ve en el campo de batalla, con los pies en el polvo y el corazón en la brecha. Pero Abigail no solo fue valiente, fue estratégica. No llegó a suplicar, llegó con honra. Se postró ante David y dijo: sea sobre mí, Señor mío, la maldad. Asumió culpa que ella no tenía para detener sangre que no debía derramarse. Le recordó quién era David. Jehová te hará casa firme, le dijo, porque tú peleas las batallas de Jehová. Le habló a su identidad, no a su ira. Y funcionó. David bajó la espada y dijo: bendito sea Jehová y bendito tú, que me has estorbado hoy de venir a derramar sangre. Mira lo que hizo Abigail. Protegió su hogar sin traicionar a Dios. Detuvo la muerte sin levantar la voz. Salvó a su familia sin perder su dignidad. Y esta mañana, hermana que estás escuchando la radio, esposa que estás escuchando la radio, probablemente tú tienes un hombre necio en tu casa. Probablemente tú tienes un Nabal en tu casa, un hombre difícil de tratar. Y una decisión tuya, esposa que estás escuchando, una decisión necia de tu parte, puedes destruirlo todo. Una palabra que tú digas mal puede incendiar años de construcción. Mira, Abigail supo qué palabras usar para calmar la ira de David. Ten cuidado de responder una ira con otra ira, porque esto puede causar mucho daño. Y sí, hay veces que quieres explotar y decir todo lo que quieres decir. Hay que aprender de Abigail. Tienes que ser valiente para moverte antes de que sea tarde. Estratégica para hablar a la identidad, no al error. Cuando tú hablas al error, es donde empiezan los problemas. Tienes que ser sabia para cargar provisión en vez de veneno. En vez de andar cargando veneno con otras personas, con tus vecinos, con tus familiares, lleva provisión mejor. ¿Sabes? Proteger tu hogar. No siempre es gritar más fuerte. A veces es bajar al valle con pan en las manos y verdad en la boca.
1: En este momento.
0: A veces es el interceder cuando todos quieren destruir. A veces es recordar a los que amas.
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0: quiénes son antes de que olviden y se destruyan.
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0: Abigail.

0: No tenía un gran ejército como lo tenía David, pero tenía discernimiento, tenía coraje y un Dios que honra a los pacificadores. Y eso fue suficiente para cambiar la historia de una casa entera. Sea Abigail el día de hoy, tu hogar vale la batalla. Que Dios te bendiga. La mujer sabia edifica su casa, dice la palabra de Dios. Y sí, sé que duele. Duele mantener sobre los hombros un hogar donde el compañero, donde tu esposo solo rompe y no repara. Y si tú eres un naval, los hombres que están escuchando en esta mañana, si tú eres un naval, si tú eres un hombre necio, un hombre con mucha ira, un hombre que solo quiere pasar peleando, trata de cambiar también. Permite que sea Dios quien te sane. Tu esposa, tus hijos no tienen por qué pagar el trauma, el dolor que te causaron en el pasado. Habla con Dios. Pídele a Dios que te sane, mi hermano, y Dios lo va a hacer. Que Dios bendiga a los matrimonios en esta mañana. Es un gusto saludarte. Te saluda Henry Martínez. Estamos transmitiendo en vivo y en directo desde Santa Elena, Cayo, a todo el país de Belice, a través de las frecuencias 94.1 y 104.5. Aquí en el país de Belice son las 7:02. Buen provecho a la hora del desayuno.
1: Tú tienes la dirección.
0: Gracias, mi hermano, mi hermana, por estar en sintonía de la radio. Te deseamos lo mejor en esta preciosa y linda mañana. Gracias por estar en sintonía de Radio Faison. Hoy es 16 de junio del año 2026. Y así oficialmente ya pasamos la mitad del mes de junio. Estamos en el sexto mes del año 2026.
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0: Aquí tenemos este mensaje de voz que nos hacen llegar en esta preciosa mañana. Queremos agradecer en una manera muy especial a nuestro hermano Inésimo Romero. Que Dios lo pueda bendecir, que Dios lo pueda dirigir. Hermano Romero, muy buenos días.
2: Muy buenos días, mi hermano en Cristo. Que Dios te bendiga, te dé un día gozoso, con paz y bendición. Amén. De lo alto, porque lo que viene de lo alto tú no lo puedes pagar, no tiene precio, ¿verdad? Uh-huh. Es algo que Dios nos da por su gracia. Hay que darle gracias a Dios por su gracia, porque podemos dormir, despertar.
0: Así es.
2: Y poder seguir andando, uh-huh, haciendo nuestra labor todos los días. Yo aquí con 75 años, a veces me pregunto, Dios me ama tanto que me ha dado 5 años más de vida. Estoy agradecido, por eso me conecto con él todo el día, hermano, porque yo ya no trabajo para nadie, yo solo trabajo para Dios.
0: Amén.
2: Y algún día que tú te jubiles, hace lo mismo también, ¿verdad? Busca tiempo para Dios y vas a ver que todo lo que tú necesitas va a venir de la nada, ¿verdad? Porque Dios es Dios. Uh-huh. A veces yo me espanto con las bendiciones que Dios derrama para mí. ¿Por qué? Porque te aferras con Dios en espíritu y en verdad. Pero si tú estás jugando con él, él va a jugar contigo. Él no quiere a nadie frío y caliente. Él quiere que estés caliente. Porque si estamos frío y caliente, nos va a vomitar, ¿verdad? Uh-huh. Y él nos hará un tiempo más a nosotros que nos pongamos la pila. Porque él ya está cansado de esta generación. Y esta generación es el más malvado, dijo. Por eso con juego lo va a terminar, mi hermano. Está triste decirlo, pero lo tengo que decir. Para que todos lo oigan. Vamos a pedir una bendición a Dios que nos dé un día bendecido. Querido Jesús, esta mañana te damos la honra y la gloria. Venimos ante ti en espíritu y en verdad clamando, llorando, pidiendo para el mundo entero que vengan a ti con todo lo que tienen, porque tú pronto vienes. ¿Ves cómo los días se van rápido, verdad?
0: Así es.
2: Está quedando cortito. Y los que no lo están viendo es su problema de ellos.

0: Porque esos son los sabios, se dan cuenta del día, todos los días. Hay unos que solo viven por vivir, hasta los que viven en la iglesia. Solo entran y salen, comen, duermen y no ganan ni la Biblia, ¿verdad? Es una tristeza. Pero ahí ellos, porque el caballo lo puede llevar tomado y si no quiere, tú no lo puedes forzar, ¿verdad?
1: Exacto, hermano.
0: Tú no puedes forzar al caballo y así somos nosotros, malvados. El que está leyendo su Biblia, en que sea una vez a la semana, que doblen, que sea cuatro veces. El que está orando una vez a la semana, que lo doblen 10 días. Se los ruego, se los suplico, porque va a llegar el día que van a anhelar hacerlo y se acabó. Y van a decir, debía que escuchar los consejos del viejito Romero. Pónganse las pilas, ¿verdad? Querido Jesús, esta mañana te pedimos que bendigas todos los enfermos del mundo entero. En hospital, en sus casas, esos que están viajando por tierra, agua y aire, llévamelos a su destino. Bendice a todos los que se llaman pastores, porque hay muchos pastores que solo están haciendo el trabajo de Dios por dinero, por tener carro bonito, casa bonito. Ellos solo van a predicar ya en palabra, no tienen nada, tan fríos. Que Dios los pueda tocar esta mañana, que se pongan las pilas y dejen de estar jugando. Porque el trabajo de un pastor es ir a visitar a sus ovejas todos los días. Yo no soy pastor, pero yo visito las ovejas de Dios cada día, ¿verdad? Yo no soy pastor, yo soy un miembro de la iglesia. Así que yo animo a los pastores que hagan eso y dejen de estar jugando pastor, porque el pastor no es mejor que el hermano de la iglesia. Todos somos uno. Cuando Cristo venga, él va a llamar todos. Quién sabe si un pastor va a ser salvo. Querido Jesús, esta mañana te entregamos todos esos jóvenes que graduaron en el Cairo, son 131. Te pagas un buen trabajo. Y el que va a seguir estudiando, que se ponga las pilas y le dé con ganas, porque si tú no le das con ganas, Dios no te va a ayudar. Busca a Dios más. Aférrate a Dios con todo lo que tienes. Llora, clama, pide. Sale ahí afuera, hace una obra misionero, lleva unos dos papelitos y se lo regalas a alguien de por allá. Regálales un $2, $3, no tienes que regalar $1,000. Que Dios bendiga la radioemisora, las repetidoras, instrumentos allá en esa cabina, a Henry Martínez, a su mamá, a su generación. Que Dios bendiga a estos huracanes que ya los tenemos encima, ¿verdad?
1: Así es.
0: No sé cuántos salieron. Que Dios bendiga al hermano Lucas González, que siga mejor y mejor y mejor, y todos los enfermos del mundo, porque todos estamos enfermos por el pecado de Adán y Eva. Tengas un buen día, ¿verdad? Te queremos mucho. Si me podías saludar al hermano de Guatemala, Oscar, tu hermana y toda su generación. A Marvin Contreras también, que me lo saludes. Que me gusta cuando me saludan, a mí me siento importante, ¿verdad?
1: Amén, amén.
0: Que Dios les bendiga, oyentes, tengan un buen día y aférense a Dios con todo lo que tienen. Dejemos de jugar cristianos, porque el nombre cristiano no solo es cristiano, ¿verdad? El nombre cristiano quiere decir la segunda venida de Cristo, porque Cristo viene cualquier rato. Que esté enojado con nosotros, por favor, oren sin cesar. No dejen que esa Biblia agarre polvo. Te los suplico, te los ruego con todo mi corazón. Te queremos mucho, ¿verdad? Un abrazo de elefante, cameo para todos los oyentes y para ti también, ¿verdad?
1: Gracias, hermanito.
0: Como Díaz, complace con el canto 477, 477. Te queremos mucho, ¿verdad? Buen día, sigue corriendo el camino de Dios con tus ministerios, con tu maestría y todo lo que tienes que hacer diario y toda tu familia.
1: Amén.
0: En el nombre del Padre, del Hijo y del Espíritu Santo. Nos vemos, ¿verdad? Bye.
1: Amén, amén. Hermano Romero, gracias, gracias por sus lindas palabras en esta preciosa y linda mañana. En verdad, se aprecia mucho el consejo, se aprecia mucho sus palabras, hermanito, y en verdad nos sentimos muy contentos y que cada uno de nosotros podamos escuchar el consejo. Que ha compartido con nosotros de leer la palabra de Dios. En verdad, muy importante para todos nuestros oyentes leer la palabra de Dios cada día. Y sabes, puedes empezar leyendo un versículo cada día y luego vas leyendo un capítulo, dos capítulos, y te vas a dar cuenta que la palabra de Dios

Dios, muy hermosa, mi hermano, para leer y nos ayuda en nuestro diario vivir. Son las 7:10 aquí en el país de Belice. Qué rápido se nos va el tiempo, ¿verdad? Hoy es martes, son las 7:16.

Muchísimas gracias por estar en sintonía de Radio Fe 104.5 y 94.1 en esta linda y preciosa mañana. Aquí tenemos este mensaje también que nos hacen llegar desde por allá en San Juan. Queremos saludar a nuestro querido hermano Marvin Contreras. Te recibo un saludo cordial de parte de nuestro hermano Inésimo Romero. Y dice su mensaje de nuestro hermano Marvin: bendiciones, mi estimado hermano Henry. Es un gusto para mí saludarles nuevamente. Aquí estamos en sintonía del programa Amaneciendo con Cristo. Gracias, mi hermanito Marvin. Si por favor me pudieran complacer con esta hermosa alabanza, envío un saludo muy en especial para mis estimados hermanos radioescuchas. Les deseo que pasen un lindo y bendecido día. Marvin Contreras, de la aldea de San Juan. El himno "Tan triste y tan lejos". Así que mi hermano Marvin, que Dios lo bendiga, recibe un saludo cordial de parte de nuestro hermano Inésimo Romero y también nuestro hermano Oscar Morales, por allá en Huehuetenango, Guatemala. Recibe un saludo cordial de parte de nuestro hermano Inésimo Romero.

Son las 7:13 y aquí tenemos estos cantos que nos han solicitado, esperando que sean de gran bendición. 477, los que aman al Señor, mi hermano Romero. Y con este canto saludando a nuestro hermano Marvin y nuestro hermano Oscar Morales. Muy buenos días.

preciosa melodía, saludando a nuestro hermano Marvin, que Dios lo bendiga. Gracias, hermanito Marvin, por estar en sintonía de Radio.

0: Bendiciones también para todos los fieles radio oyentes y su programa Amaneciendo con Cristo. Aquí estamos dándole gracias a Dios por el privilegio que nos da de poder escuchar tan lindos mensajes a través de los alabanzas y disfrutando en esta mañana rica que Dios nos ha regalado de la programación.
1: Así es,
0: estamos aquí recordando personas, saludándoles, hermanita Judith Quiroz, hermanita Elizabeth Hernández, hermana Delmi, ¿cómo está usted? Igualmente saludos para la hermana Maricela Obando, yo sé que ella escucha el programa en la mañana. Igualmente a la hermana Ofelia Pérez y su nieto por sí, familia Cambranes, que Dios me los bendiga, la familia Pibaral allá en las Flores Belmopán.
1: Amén.
0: Igualmente amén. Saludos y bendiciones para el hermano Inésimo y su esposa Martita. También quiero saludar a la hermana Consuelo Monterroso, que Dios le bendiga en esta mañana. Y también a la familia Borland. Saludos y bendiciones al hermano Sosa y su esposa. Amén. Igualmente a la hermana Glenda Chan y su familia, que Dios le bendiga. Y a todos los que están escuchando aquí en Pachacán, en Cristo Rey, en San Pedro la Aldea, San Pedro la Isla. A toditos, tanto de aquí de Belice como fuera de nuestro país de Belice, que les tengan todos un bendecido día. Mi hermano Oscar Morales y su familia. Al hermano allá en Quetzaltenango, también hay un hermano que escucha por allá. Se me fue el nombre ahorita, pero que tengan un lindo día.
1: Amén.
0: Gracias, hermanito Henry, por tan linda programación de esta mañana.
1: Amén.
0: Que Dios siga bendiciendo su ministerio.
1: Gracias,
0: y su
1: hermanita.
0: Vida, por supuesto.
1: Amén.
0: Siempre
1: amén.
0: Estamos orando por todo lo que tenga que ver con Radio Fe y con sus locutores, con todas aquellas personas que de una o de otra manera participamos en Radio Fe.
1: Amén.
0: Bendiciones a cada uno. Hasta pronto, atentamente, su amiga, su hermana, Lesbia Mejía, desde Pachacán.
1: Qué gusto, hermanita. Gracias. A Dios sea la honra y la gloria. Que Dios me la bendiga grandemente, son nuestros deseos, hermanita. Gracias por saludar a cada oyente. En verdad tenemos bastantes oyentes y creo que a veces me pasa de alto saludarlos, pero de todo corazón, hermanita Lesbia, gracias por saludar a cada uno de nuestros oyentes que escuchan en diferentes partes del país de Belice. Que Dios los bendiga, reciban un saludo cordial de parte de nosotros aquí en la radio. Les deseamos las mágicas bendiciones de nuestro Dios. Y bueno, ya estamos a punto de despedirnos. Esta mañana estuvimos hablando de Abigail y Naval. Naval era un hombre necio. Y esta mañana estamos hablando a los esposos, a las esposas. Si estás pensando en separarte el día de hoy, si estás pensando en separarte esta semana, este mes, este año, sabes, Dios te está hablando. Está hablando a tu corazón. Y déjame decirte, nunca pienses en separarte. Lucha. Lucha por tu matrimonio. Lucha por mantener tu hermosa familia. Dios está siempre contigo, nunca dudes de eso. Y pareciera que sí. Ya este matrimonio no tiene solución, pero para Dios todo tiene solución. Hay que acercarnos más a Dios, hay que buscar más a Dios. Y sí, existe el perdón, mi hermano, y que puede haber mucho perdón dentro del matrimonio. ¿Sabes tú cuántas veces, aún en mi hogar, perdonamos todos los días cosas que a veces decimos? Quizás no fue una mala intención, a veces por querer decir las cosas, pero es bonito el perdón. Y todos los matrimonios tenemos dificultades, problemas en algún punto u otro de nuestras vidas. Que Dios pueda sanar tu corazón, que Dios pueda sanar tu matrimonio y que los dos, con mucha

humildad puedan perdonarse y que los dos puedan entender que hay cosas que hieren a la otra persona y que hay que hacer cambios en nuestras vidas. Que Dios los bendiga. Este canto especialmente para los esposos, y así es como cerramos esta mañana. Será hasta mañana si el Señor así lo permite. Feliz martes. Dios te bendiga. Se despide Henry Martínez. Muy buenos días.

¿Cuán grande es el amor de Dios? 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Y por la fe le amamos y adoramos.

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0: es cuando ocurre el engrosamiento de los pulmones sin una causa conocida. Hoy en Clínica Abierta vamos a estar hablando acerca de la fibrosis pulmonar idiopática. Un saludo muy cordial a nuestros amigos de Clínica Abierta. Nos sentimos contentos nuevamente de poder compartir en esta edición con cada uno de ustedes, esperando que puedan disfrutar del tema que tenemos para hoy y que también puedan participar con sus preguntas con relación al mismo. Le damos una cordial bienvenida a todos aquellos que se encuentran en sintonía, en especial a los amigos que nos escuchan a través de JLM Radio Adventista en Nueva York, también a través de La Voz de la Verdad. Así que un saludo para cada uno de ustedes y también saludamos a nuestros amigos televidentes en Nicaragua a través de La Verdad Presente y también los amigos que localmente nos ven a través de Salvación TV. Y queremos en esta hora darle la bienvenida también al doctor Elmo Rodríguez. Saludos, doctor.
1: Saludos cordiales, Lorraine. Saludamos también a todo nuestro equipo que facilita el que pueda estar llegando hasta tantos hogares a este programa. Y saludamos también a todos aquellos que hoy están en sintonía aquí con Clínica Abierta.
0: Así es. Y queremos también, antes de empezar a discutir el tema, compartir con ustedes el pensamiento saludable para hoy.
1: El pensamiento saludable dice así: a los que han sobrecargado sus fuerzas físicas, no se les debe aconsejar que desistan por completo del trabajo manual. Para que este sea lo más provechoso posible, debe ser ordenado y agradable. El ejercicio al aire libre es el mejor, pero debe hacerse gustosamente y de modo que fortalezca los órganos débiles sin que nunca degenere en una penosa faena. Necesitamos abundantemente el ejercicio. Si es al aire libre, mucho mejor, porque de esta manera, al nosotros exponernos al sol y al respirar esa benéfica cantidad, ese volumen tan asombroso que está a nuestro alrededor de aire, permitiremos que la salud sea la constante en nuestra vida. Por otro lado, a menor cantidad de ejercicio, mientras menos sea la cantidad de sol a la cual nos expongamos, mientras más dificultosa sea nuestra respiración, por supuesto, esto no va a ir en la dirección de la salud. Procure cada día recibir estos hermosos y

0: salutíferos regalos que Dios nos provee: el aire, el sol, el agua, la alimentación, el descanso, el ejercicio, la bendición de Dios cuando nos abstenemos de aquellas sustancias que son perjudiciales. Dios se encarga de garantizar la salud a usted y a mí.
1: Y con este pensamiento vamos entonces a dar inicio al tema que tenemos para hoy. Hoy vamos a estar hablando acerca de la fibrosis pulmonar idiopática y vamos a permitir que el doctor nos explique en detalle de qué se trata esta condición, doctor.
0: Bueno, nosotros tenemos en nuestra caja torácica dos buenos pulmones. Un tejido que básicamente es parecido a una esponja por su estructura anatómica, pero en realidad tiene unas capacidades elásticas asombrosas. Y cuando vemos el aspecto de la fisiología, cómo este tipo de tejido semejante a una esponja va a facilitar que en cada una de esas pequeñas unidades que se llaman alveolos se pueda realizar el intercambio gaseoso. Gracias a esas pequeñas unidades, nosotros podemos mantener nuestra vida. El oxígeno que nosotros inhalamos se combina con glucosa para generar energía para todas las funciones de nuestro organismo. Pero lamentablemente ese tejido de nuestros pulmones se puede tornar rígido, se puede engrosar y puede entonces perder su función elástica. Mientras se desarrolla esa rigidez por proceso de cicatrización, se pierde también la capacidad ventilatoria. Y entonces se desarrolla un cuadro que no resulta nada agradable. Así que en esta enfermedad que vamos a estar hablando hoy en nuestro programa de Clínica Abierta, la fibrosis pulmonar idiopática, hablamos de rigidez y engrosamiento del tejido pulmonar.
1: ¿Y qué significa eso de idiopática?
0: En realidad quiere decir que la causa se desconoce. No se sabe a ciencia cierta si es que hay alguna intervención directamente de algún químico, si ocurre una intervención, digamos, entre químicos o algún otro tipo de situación que pudiera ser genética, que pudiera combinarse y facilitar el desarrollo de esta situación. Pero en realidad la causa fundamental por la cual los pulmones se tornan rígidos, se tornan engrosados, se tornan fibrosos, en esta condición no se conoce.
1: Doctor, ¿y hay algo que pudiera estar relacionado para que se desarrolle esta enfermedad?
0: Bueno, en realidad podemos decir que algunas personas achacan esto a situaciones de inhalantes, pero en realidad se desconoce porque cuando se busca el efecto que tiene en la vida de una persona, por alguna razón comienza esto a manifestarse entre los 50 y 70 años. Pero la causa específica no se ha podido determinar, incluyendo aún causas genéticas. Se ha tratado de indagar en relación a qué es lo que está ocurriendo, cuál es la lesión básica, pero no se ha podido determinar con precisión.
1: ¿Y a qué edad más o menos se va presentando esta enfermedad?
0: Ya ocurre en los adultos que se acercan a la edad de oro, entre los 50 y 70 años.
1: ¿Qué entonces comienza a sentir el paciente?
0: Bueno, aquí usted puede imaginar una persona cuando comienza a desarrollar un tejido de cicatrización. Porque en realidad esa es la lesión básica. Ese tejido se torna más engrosado, se cicatriza, al cicatrizarse pierde la función. Ya no hay la oportunidad de que se pueda estar llevando a cabo esa función ventilatoria. ¿Y qué usted sentiría si usted no pudiera respirar adecuadamente? ¿Cómo se sentiría uno, Lorraine?
1: Mal.
0: Muy mal, ¿verdad? Y hay algunas señales, sí,

0: No hay cosa más terrible, ¿verdad?, que uno sentir que le falta el aire. Uh-huh. Y en este tipo de condición, la persona va a sentir, digamos, en el transcurso del tiempo, porque estas cosas en esta condición no se desarrollan de un día para otro. Es cierto que pueden demorar algunos años y en algunos casos puede ser periodos breves, que rápidamente puede ser en cuestión de meses, pero en ocasiones puede demorar años. Y la persona, por ejemplo, puede sentir un dolor torácico. Este dolor torácico puede ocurrir ocasionalmente.
1: Bien, vamos a hablar entonces acerca de cuando la enfermedad empeora ya después de un tiempo que la persona o el paciente la tiene, un tiempo prolongado. ¿Qué síntomas puede tener?
0: Bueno, además del dolor torácico que va a estar ocurriendo ocasionalmente, la persona puede desarrollar una tos seca. Esa tos seca, imaginen ustedes, como al perder esa capacidad elástica, al tornarse más grueso el tejido pulmonar, más rígido y estar lleno de cicatrices, esa capacidad elástica se pierde y desafortunadamente se le dificulta a la persona expulsar aquellas sustancias que se mezclan con la cantidad de mucosidad que se desarrolla normalmente dentro de nuestro sistema respiratorio. Cuando ocurre este tipo de situación, entonces el cuerpo trata de defenderse tratando de expulsar aquellas sustancias que pudieran ser perjudiciales. Pudiera haber un acúmulo mayor de la mucosidad de lo que normalmente se puede manejar por parte de nuestro sistema respiratorio bajo. Y el cuerpo va a desencadenar tos. Piensen en esto. Por un lado, usted tiene dolor torácico, aunque no es constante, pero lo desarrolla. Por otro lado, va a tener una tos seca. Este tipo de tos, pues, un indicio de irritación en esa área, de engrosamiento, de pérdida de la función.
1: Doctor, ¿y esta persona no va a poder estar tan activo como antes?
0: Claro, si ya una persona se le afecta su capacidad ventilatoria, el intercambio gaseoso, la persona, digamos, que acostumbraba a trotar, ya no lo puede hacer. Ahora se tiene que conformar con caminar. Cuando usted trota, el metabolismo aumenta. Aumenta mucho más que si usted estuviera caminando. Y por lo tanto, el requerimiento energético aumenta. Para que el cuerpo lo pueda compensar, tiene que ingresar un mayor volumen de aire, especialmente oxígeno. Gracias al oxígeno, en combinación con el alimento, particularmente la glucosa, las moléculas de glucosa, se van a estar generando moléculas de trifosfato de adenosina. Es la forma como nosotros generamos energía para ser utilizada. Porque este tipo de enlace de fósforo que hay en esta molécula facilita el que se pueda liberar energía. Y si no tenemos la capacidad de ingresar todas las moléculas de oxígeno, aun cuando usted coma bien, aun cuando usted coma vegano, vegetariano, integral, sin manipulación genética, si no hay un buen ingreso de volumen de oxígeno, no vamos a obtener del alimento que ingerimos, no vamos a derivar una buena cantidad de energía. Y desde ese punto de vista, podemos decir que a mayor rigidez en nuestros pulmones, mientras más engrosados se tornan, mientras pierden su capacidad elástica, por supuesto, ya usted no puede hacer la actividad que hacía antes. El cuerpo le dice, no estoy disponible. Es como cuando en un automóvil tenemos afectado el carburador. Ustedes saben que el carburador es esencial para que ocurra un buen mezclado del aire con los vapores que se generan a consecuencia del combustible, la gasolina. Y cuando esos se cierran en esa cámara que queda justamente entre la tapa del bloque y el pistón, para que se encienda esa chispa generada por la bujía, si no hay un carburador que permita el ingreso, porque usted tiene el filtro sucio, vamos a decir así, el filtro.

0: dentro de ese automóvil está sucio, entonces usted va a tener un carro que va a funcionar defectuosamente. Aunque usted oprime el acelerador para aumentar la velocidad, no le va a responder su automóvil. Eso va, pero mucho peor va a ocurrir en nuestro cuerpo. En este caso no es porque usted tenga el filtro sucio. Es sencillamente porque la capacidad para que ocurra el intercambio gaseoso no se realiza. Hay una disminución de las unidades ventilatorias. Hay muchos menos alveolos porque se han estado cicatrizando, el engrosamiento, la rigidez, la inflamación. Y la cicatrización que se genera daña el tejido. Por lo tanto, hay menos unidades que lleven a cabo el proceso ventilatorio. Menos moléculas de oxígeno ingresan, menos energía se deriva, por lo tanto el cuerpo le dice, no puedes hacer el ejercicio que hacías antes. Y esta es una de esas características. Ya vimos una, puede desarrollarse dolor torácico, vimos la segunda, tos seca, y ahora el cuerpo nos dice, ya no puedes ejercitarte como antes, porque no tienes espacio suficiente para tener una buena ventilación.
1: Bien, vamos en este momento a nuestra primera pausa y cuando regresemos continuaremos con este interesante tema.
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3: Aire puro para una salud total. El aire puro y el hábito de respirar correctamente aseguran la suficiente provisión de oxígeno al organismo. 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

Y ya estamos de vuelta en Clínica Abierta, amigos. Hoy estamos hablando acerca de la fibrosis pulmonar idiopática. Antes de la pausa, el doctor nos hablaba de algunos síntomas que puede experimentar un paciente cuando tiene esta condición ya por prolongado tiempo.

0: dificulta la capacidad para poder ventilar adecuadamente. Y mucho menos si usted ha sido una persona activa. ¿Usted recuerda a qué edad comienza casi siempre el problema?
1: Entre los 50 y 70 años.
0: 50, 70 años. Y usted tuvo básicamente 49 años siendo una persona activa, pero usted notó que en el último año básicamente no había esa capacidad para usted ejercitarse, se estaba cansando con más frecuencia. Y usted dice, ¿qué me estará pasando? ¿Por qué tengo esta tos seca? ¿Qué me ocurre? Antes yo podía trotar y podía hacerlo básicamente durante 40, 45 minutos. Pero ahora noto que no. Algo tiene que estar ocurriendo y es más, noto que se me está dificultando esa capacidad para yo respirar de una manera que sea fácil. Ya no puedo estar tan activo. Ya los muchachos del club no me invitan a trotar con ellos porque siempre me quedo muy atrás y finalizo prácticamente caminando. No sé qué me pasa. Las cosas no están bien. Es más, a veces siento que me voy a desmayar. No entiendo que yo pueda estar funcionando igualmente. Algo está pasando con mis pulmones.
1: Doctor, y obviamente la persona va a necesitar un examen físico de parte del médico. En ese examen físico, pues se va a investigar su historial clínico.
0: Claro que sí, pero aunque hablamos hace un momento de que la causa era idiopática, que quiere decir que no se
1: conoce,
0: no se sabe la causa, sí hay cierta relación que el médico comienza a preguntar y le preguntará, ¿usted trabajó en alguna instalación o edificio que contenía asbesto? Esto es una pregunta clave que el médico le va a estar haciendo. Si la persona estuvo expuesta, digamos, a algunos químicos tóxicos como parte de su labor, digamos, para ganarse su sustento, era una persona que estaba en una fábrica y se encargaba de soldar ciertos componentes que eran básicos y en la línea de producción a él le correspondía ser el que garantizara que la soldadura de tal circuito fuera adecuada. Y él puede recordar cómo desde un tiempo después que inició este trabajo comenzó con algún tipo de tos, comenzó esto a relacionarse, o porque estaba expuesto a químicos muy fuertes que se utilizaban en el proceso de producción de algún tipo de objeto. Esto, él notó que fue haciéndole poco a poco reducir su capacidad ventilatoria. Y en otros casos puede deberse también a la interacción de los químicos que ocurre cuando usted enciende un cigarro o un cigarrillo. Estos químicos, recuerden que tiene el proceso de combustión la oportunidad de generar cerca de 4.000 diferentes tipos de sustancias cuando usted enciende un cigarrillo. Y de esas, 60 son cancerígenas. Ahora piense usted esa persona que ha estado fumando desde que estaba, digamos, en la preparatoria, en la escuela intermedia, y llega a los 45 años todavía fumando. ¿Usted se imagina la cantidad de sustancias tóxicas que han entrado al torrente circulatorio, que han ido con el tiempo afectando los pulmones, además de la nicotina y la brea? ¿Cómo ese cúmulo de las otras 3.998 toxinas diferentes han ido poco a poco haciendo su mella, han ido haciendo su efecto devastador, destructor, que inicialmente se desarrolla un proceso inflamatorio, ocurre un engrosamiento, se desarrolla una cicatrización y se pierde la función? Esas son preguntas claves que el médico va a hacer. No porque necesariamente se haya encontrado que a consecuencia de el asbesto fue que se desarrolló, pero sí se ha encontrado ese tipo de relación en que el antecedente de haber estado expuesto al asbesto o porque usted trabajó con asbesto

0: El haber sido un fumador, esta es otra razón. Y el hecho de que usted haya estado expuesto a sustancias tóxicas, gases venenosos, sustancias que en su trabajo o por la proximidad de usted vivir cerca de algún lugar donde se manejan sustancias tóxicas, usted estuvo por muchos años inhalando ese tipo de sustancia, a pesar de su queja, a pesar de que la compañía a lo mejor instaló algunos extractores, abanicos, centrífugas, diferentes tipos de implementos para evitar los problemas. Siempre hubo algún daño y esto facilitó ese deterioro del tejido pulmonar que desarrolló la fibrosis pulmonar idiopática.
1: Doctor, como parte del examen físico, ¿se puede llegar por lo menos a notar quizás algún tipo de ruido extraño cuando la persona está respirando?
0: Cuando el médico le hace la auscultación, utilizando el diafragma, utilizando la campana del estetoscopio, él comienza a escuchar los campos pulmonares. Va a haber unos sonidos que son típicos de este tipo de situación. Se le llaman crepitaciones. Usted tal vez ha tenido un papel de estos plásticos que son bastante rígidos. A veces los que se usan para envolver las canastas de frutas cuando usted quiere regalarlas. Y usted ha visto que son papeles, algunos transparentes, otros son de colores, pero es un papel tipo plástico, bastante rígido. Si usted tomara una porción de ese papel plástico y lo llevara dentro de su puño y tratara de reducirlo para hacer una pequeña bolita de ese papel, el sonido que se genera es un sonido parecido a cuando el fuego está quemando un trozo de madera seca o de una porción de un árbol que esté seco, alguna rama. Es un sonido crepitante. Eso es lo que se va a escuchar cuando el tejido pulmonar comienza a desarrollar esta fibrosis, esta cicatrización, este engrosamiento, indicativo de que hay daño y de que hay acúmulo de sustancias mucosas dentro de ese tejido pulmonar.
1: ¿Puede llegar a cambiar, por ejemplo, el color de la piel?
0: Puede ocurrir si nosotros no tenemos una buena ingesta, un buen volumen de oxígeno que ingrese a nuestro cuerpo. La sangre va a demostrarlo, especialmente en los lechos capilares. Si usted mira las uñas de esa persona, notará que en lugar de que se vean color rosadas, esa persona las tendrá cianóticas, un color azulado, azuloso, indicativo de que hay acúmulo de dióxido de carbono. Y este dióxido de carbono, cuando se acumula en los tejidos, recuerde que normalmente el dióxido de carbono tiene que ir a la sangre venosa para poder llegar entonces a la región derecha del corazón, poder llegar a los campos pulmonares, ocurra la expulsión del dióxido de carbono y el ingreso del oxígeno, para regresar ahora a la zona del corazón izquierdo y bombear la sangre oxigenada a todos los tejidos. Cuando estos tejidos, en este caso los tejidos periféricos, lecho capilar, ungueal, tanto de las manos como de los pies, se tornan azulosos, es una indicación de que no está llegando una buena cantidad de moléculas de oxígeno, por lo cual ese tejido da esta señal de que lo que se está acumulando y no está saliendo adecuadamente es una gran cantidad de dióxido de carbono. Y este tipo de situación donde se desarrolla la cianosis es evidencia física del cuadro clínico del daño que está ocurriendo.
1: Ya cuando la enfermedad está entonces un poco más avanzada, ¿hay algún cambio también en los dedos?
0: Puede ocurrir. Los dedos entonces en esa área más distal en la falange distal de nuestros dedos, especialmente las manos, va a desarrollarse un engrosamiento. Y este engrosamiento hace que el dedo asuma un tipo de semejanza con esos palillos que usted utiliza para tocar los tambores. Usted ha visto que es más bien delgadito y ya cerca de esa extremidad, de esa área, comienza entonces a engrosarse. Se desarrolla algo, una zona más gruesa, que es lo que constituye el cilindro del palillo. Y en ese caso entonces se le llama a este hallazgo dedos en palillo de tambor. Es un tipo de indicativo de la afección que está ocurriendo por esa falta adecuada de oxígeno.
1: Vamos en este momento a hacer nuestra segunda y última pausa y cuando regresemos continuaremos entonces con más información de este tema.
2: 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Mucho antes de sentir sed, la deshidratación se manifiesta en forma de cansancio. Tome un vaso de agua en ayunas, al no más levantarse de la cama, y evite el café y los refrescos de cola, que son diuréticos que le pueden dejar deshidratado. Además, evite las bebidas azucaradas. Nada como el agua pura, preferentemente entre comidas, para mantenerse en plena forma.
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1: 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Y estamos de vuelta en Clínica Abierta, amigos. Hoy hablando acerca de la fibrosis pulmonar idiopática. Y si ustedes tienen alguna pregunta con relación a este tema, lo pueden compartir con nosotros. Doctor, ¿cuáles son los exámenes que ayudan entonces a diagnosticar la fibrosis pulmonar?
0: Hay varios. El primero es la broncoscopía. Este va a facilitar el que se pueda ver especialmente el árbol bronquial y las bifurcaciones primarias de los bronquios para poder evidenciar cuánto daño ha ocurrido. Y por supuesto, esto va a facilitar el que el médico, especialmente el neumólogo, pueda tener una visión directa del daño de lo que ha estado ocurriendo. Pero no es el único. También se puede practicar, digamos, una radiografía del pecho. Es uno de los exámenes más sencillos. Y podemos decir de los primeros que el médico siempre va a ordenar. También se puede hacer una tomografía computarizada. Noten que ya llevamos 3 estudios. broncoscopía, ese es uno.

0: podemos hacer una tomografía computarizada, podemos hacer una radiografía del pecho, pero también se pueden hacer algunos otros estudios. A veces el médico, sospechando que pudiera haber algún involucramiento, como va a ocurrir a consecuencia del aumento en la presión de la zona del lecho vascular pulmonar. Recuerde que al no haber una capacidad ventilatoria adecuada, al haber un engrosamiento del tejido pulmonar, la vasculatura pulmonar se va a afectar y el intercambio ya no va a ser igual. Esto puede facilitar el que se desarrollen problemas de hipertensión pulmonar. Esto a su vez puede requerir que el médico ordene el practicar estudios como una ecocardiografía. Este pudiera ser otro de los estudios. Si no hay una buena ventilación, vamos también a encontrar que hay trastornos de esta función pulmonar cuando se hacen los gases sanguíneos. ¿Cómo se encuentra la presión parcial de oxígeno? ¿Cómo se encuentra el CO2? Esto va a evidenciar el daño que está ocurriendo a nivel de este tipo de tejido de intercambio gaseoso.
1: Tenemos a Francisca, que nos llama de la República Dominicana. Adelante, Francisca.
2: Buenos días, bendiciones. Doctor, yo soy una paciente oncológica, pero aparte de todo soy asmática. En mis estudios, en los últimos me sale fibrosis pulmonar. Los médicos solo me dicen, es que son cicatrices por la mucha crisis de asma lo que ha hecho, pero no me dan como una explicación lógica. He estado, me da mucha dificultad respiratoria y dolor en el pecho. Me necesitan broncodilatadores y cosas de esta y nebulización, pero no me dan como una explicación, porque también me sale una hipertensión pulmonar ligera.
1: Francisca, ¿nos escucha?
0: Francisca, disculpe, no se retire Francisca. Me gustaría hacerle una pregunta. ¿Usted fue paciente de cáncer de mama?
2: De mama.
0: Ok, gracias. Muy bien, la exposición a radiación, en ese caso, es más fácil desarrollar problemas de fibrosis pulmonar. Si usted fue sometida a unas sesiones de este tipo de radiación, es, digamos, en cierta forma, son lesiones que se han desarrollado, no necesariamente porque usted tiene el antecedente de asma, más bien pudieran considerarse secuelas de haber estado expuesta a este tipo de tratamiento. Y por supuesto, pues, esto también pues tiene su efecto. Y en ese tipo de sentido, en ese sentido, sospecho que ha sido más la influencia del aspecto de exposición a la radiación que el aspecto de haber sido paciente asmático previamente.
1: Bien, tenemos otros exámenes que se pueden llevar a cabo, doctor, como por ejemplo el medir el oxígeno en la sangre.
0: Sí, esa oximetría, al igual que las pruebas de función pulmonar. O sea, necesitamos entender que estos son exámenes que ayudan para detectar qué está ocurriendo, cuán bueno es el intercambio. Y esas pruebas de función pulmonar, las pruebas de oxigenación, el saber cómo está la tensión de oxígeno a nivel sanguíneo, esa gasometría que se realiza, le da esa información al médico para que junto con los otros estudios, la broncoscopía, la tomografía computarizada, la radiografía de pecho, todo esto en conjunto, la gasometría y la prueba de función pulmonar, se pueda entonces el médico decir, bueno, sí, evidentemente, se ha desarrollado este problema de fibrosis pulmonar.

0: pulmonar idiopática.
1: Hay otra prueba y es el hecho de la caminata en 6 minutos.
0: Esta es una prueba adicional, una prueba donde mediante el proceso de actividad física se procura determinar, digamos, cómo se encuentra la capacidad de la persona de resistir ese esfuerzo que se está realizando. Y el médico ordena esta prueba de caminata de 6 minutos.
1: Y hay otro tipo de exámenes, por ejemplo, que son para enfermedades autoinmunitarias.
0: Hay algunas enfermedades inmunitarias que pudieran estar afectando el tejido pulmonar y el tejido vascular. Ustedes saben que hay condiciones que se pueden relacionar, como por ejemplo la artritis reumatoidea, el lupus, el escleroderma. Han escuchado ustedes de pruebas como la prueba de anticuerpos antinucleares. Se le conoce comúnmente como el ANA test. Esta es otra de las pruebas porque algunas de estas condiciones no solamente dañan tejidos articulares, dañan también tejido renal, pueden afectar tejido ocular, especialmente la zona de la esclera en sí, y la zona de la coroides, pueden afectar también tejido gastrointestinal y el tejido pulmonar no escapa a este tipo de efectos donde los diferentes tipos de anticuerpos pudieran estar haciendo daño al propio cuerpo de la persona.
1: Hay también como examen la biopsia de pulmón abierto.
0: Bueno, ya esta es una prueba bastante difícil.
1: Profunda.
0: Sí, ya esto es una prueba quirúrgica donde ya pues se obtiene este tipo de muestra de tejido para ya de una sola vez decir, pues mire, sí, definitivamente usted lo que tiene es fibrosis pulmonar idiopática.
1: ¿Existe cura para esta enfermedad?
0: No podemos decir que exista cura una vez que se comienza a desarrollar este tipo de engrosamiento, donde se desarrollan las lesiones, las cicatrizaciones, y el tejido pierde esa elasticidad, pierde esa capacidad de intercambio. No podemos hacer que se revierta el proceso. Más bien lo que se puede hacer es tratar de funcionar con el tejido que se encuentra funcionante. Eso es lo que se puede hacer y en la medida de lo posible tratar de evitar que ese mismo tejido pueda empeorar. Noten entonces cómo aún en medio de la situación, usted en este momento, si usted hace ciertos cambios, pudieran beneficiar el que aún a pesar de la situación en la que usted se encuentra lidiando con esta falta de elasticidad y de un tejido pulmonar normal, usted puede amoldarse a comprender que usted tiene una deficiencia que ahora usted tiene que vivir con ella.
1: Doctor, también las personas, ¿verdad?, pues por lo menos pueden recibir alivio a través del tratamiento para los síntomas.
0: Sí, eso es importante. A pesar de esto, de que las personas, por ejemplo, pudieran requerir el uso de oxígeno, eso puede ser. Hay algunos productos que se han aprobado para tratar esta condición. No podemos decir que van a curar el pulmón, pero puede hacer que el daño al pulmón sea más lento. Hay productos como el Esbriet, puede ayudar en esto, que es la pirfenidona, y el Nintedanib, el Ofev. Son productos que, como repito, no van a curar ni van a revertir el daño. Más bien lo que van a hacer es ayudar a hacer que el daño al pulmón sea más lento. Especialmente si lo vemos desde el ángulo de lo que estábamos hablando hace un momento, de ciertas enfermedades autoinmunitarias. Este tipo de producto ayuda a evitar que ese daño, si es causado por este tipo de

0: condiciones autoinmunes siga prosperando haciendo daño.
1: Doctor, y también pudiera darse el caso que la persona necesitara entonces oxígeno.
0: Puede ser eso, y también puede ser que las personas lleguen a necesitar rehabilitación pulmonar, que se le enseña ahora a esta persona a hacer un ejercicio con la menor dificultad respiratoria posible. De tal manera que usted pueda saber sus límites y no se desespere. Muchas personas se desesperan. Dice, pero es que yo quisiera ser como antes. Bueno, a veces el daño no permite que usted regrese a la condición que usted tenía previamente.
1: Doctor, ¿se puede llegar, por ejemplo, a considerar que la persona, digamos, haga algún tipo de ejercicio que requiera menos dificultad respiratoria?
0: Sí, se le enseña. Hay terapias que le ayudan mediante la rehabilitación pulmonar para que esto se pueda efectuar.
1: Hay que hacer, obviamente, cambios entonces en el estilo de vida.
0: Hay que hacerlo. La persona tiene que aprender ahora a vivir con esta deficiencia, y uno de esos cambios más importantes, si usted en el hogar tiene algún miembro de la familia que fuma, usted evítelo o pídale a esa persona que por amor a usted no fume en su casa, ni fume en las cercanías, que se vaya bien lejos si desea fumar. Pero recuerde que el antecedente del tabaquismo pudiera facilitar el que las toxinas que contienen dañen aún más el tejido pulmonar que todavía está funcionante.
1: Tenemos a Samuel de Canóvanas, Puerto Rico. Adelante, Samuel, con la pregunta.
2: Sí, buenos días. Saludos a ambos. Estoy llamando para preguntar con relación al medicamento OSEP. Mi esposa lleva aproximadamente 4 meses tomándolo. Deseo saber si este medicamento tiene algún efecto secundario negativo.
1: ¿Puedes repetir nuevamente el nombre del medicamento, Samuel?
2: Es para la fibrosis pulmonar.
0: Bueno, mire, tal como estábamos hablando hace un momentito, el OSEP es uno, ¿verdad?, de estos medicamentos que ayuda en el aspecto autoinmunitario, ¿verdad?, cuando se sospecha el involucramiento de daño que es ocasionado por nuestro propio sistema inmunológico. Y sí, va a tener sus efectos adversos, pero en realidad, básicamente, como estaba proveyendo la información hace un momento, lo que va a ayudar es para que el daño al pulmón sea mucho más lento. No es que va a curar el pulmón de la condición, pero en realidad, desde el punto de vista que usted piense, bueno, por lo menos voy a lograr que no se acelere. Recuerde que hablábamos hace un momento de cómo esto se requieren años para que se deteriore. Hay algunos casos que puede ocurrir en meses, pero en otros casos se puede básicamente ralentizar el efecto, se puede todavía evitar y hacer que sea más prolongado. Y desde ese punto de vista podemos decir que a pesar de los efectos adversos, este medicamento ha sido diseñado con ese objetivo de lograr que el daño se limite y no progrese tan rápidamente.
1: Bien, ¿se puede llegar a considerar que haya algún tipo de trasplante?
0: Hay ocasiones donde el daño, si es muy extenso, pudiera requerir el que la persona se le practicara un trasplante pulmonar. Esto sería una opción para estas personas una vez se ha detectado ya que el daño básicamente está haciendo inoperante la función de alguno de esos pulmones.
1: Doctor, cuando el estrés contribuye, ¿verdad?, a que esta enfermedad también se desarrolle, ¿qué se le aconseja, ¿verdad?, a los pacientes?
0: Bueno, pensemos, la persona se va a desesperar. La persona dice, pero es que ya no puedo ser como antes, no puedo respirar igual que antes, no puedo hacer las actividades que hacía anteriormente. A veces se puede requerir un grupo de apoyo para poder, escuchando estos grupos de apoyo, pues yo hago esto y yo

0: antes estaba así como tú, pero fíjate, desde que empecé este proceso de rehabilitación pulmonar, desde que he aprendido a lidiar con mis tensiones y tengo que aceptar que no puedo ser como antes. Yo lo que hice fue que me di cuenta de que ahora pues iba a bajar la intensidad de mi caminata, de que iba a evitar, por ejemplo, el que mi esposo fume dentro de la casa y en las cercanías. Estoy tratando de evitar la exposición a sustancias que pudieran perjudicarme. Tuve que retirarme del trabajo, fue lo mejor que hice, dicen las personas, porque definitivamente allí en la fábrica donde trabajaba habían unos gases a consecuencia de unos químicos que mezclaban para hacer un pegamento y de esa manera tener la oportunidad de que este proceso de la fabricación de tal producto ocurriera. Y yo no puedo estar exponiéndome a ese tipo de olores porque desde que estoy allí, lamentablemente he visto que mi capacidad pulmonar ya no es igual. Y todo esto se va sumando. Usted va, mediante el grupo de apoyo, dándose cuenta de lo que otros están pasando, cómo le hacen, a qué médico ellos van, que le ha resultado comprensivo, que los escucha, que le ordena su broncoscopía, que le ordena frecuentemente la gasometría, el darle seguimiento para que la persona sienta esa comodidad de que se le está atendiendo, de que se le está apoyando y de que se trata de ayudar en lo mejor. Vete a tal neumólogo porque ese es muy bueno y cuando tú vas allí vas a encontrar que ese neumólogo es excelente, te va a tratar y con mucho respeto, mucha deferencia. Es de esos médicos que no regaña, tienes que ir donde él, porque yo una vez dejé de tomarme el medicamento y pensé que la próxima ya él me iba a decir cuántas cosas, pero en realidad me comprendió. Fue que le tuve que decir que estaba padeciendo unos efectos adversos del medicamento y él se dio cuenta, lo tuvo que suspender y mejor me ayudó con otros productos que, por ejemplo, me facilitaran la expectoración o me dijo que me iba a ordenar una serie de terapias respiratorias más el oxígeno en mi casa. O sea, son datos que cuando usted está en conjunto entre las personas que sufren lo mismo que usted, le van a dar cierto beneficio de que usted pueda ver otros ángulos que a veces usted no ve desde el punto de vista del médico que a usted le atiende.
1: ¿Qué complicaciones pueden ocurrir durante la fibrosis pulmonar?
0: Bueno, lamentablemente hay una serie de complicaciones, como por ejemplo, va a haber unos niveles anormalmente altos de glóbulos rojos. ¿Por qué? Porque el cuerpo trata de compensar la deficiencia de estas moléculas de oxígeno y trata de atrapar todas las que puede. Entonces le ordena a la médula, le dice, mira, no estoy recibiendo una buena cantidad de moléculas de oxígeno. Así que aumenta la producción de glóbulos rojos para que cuando pasen por allí, por la zona del capilar del alveolo, pueda obtenerse la mayor cantidad posible de la zona donde los tejidos todavía están funcionando. Y el organismo se da cuenta y dice, oye, verdaderamente, no hay una buena concentración de oxígeno en la sangre. Por favor, médula, prepara una mayor cantidad de hematíes, de los glóbulos rojos, para que usted pueda compensatoriamente disponer hacia los tejidos esa mayor concentración de oxígeno.
1: Bien, vamos entonces a hablar de otras complicaciones, por ejemplo, que puedan ocurrir. Quizás la presión puede subir.
0: Sí, la de los pulmones, no la sistémica, ¿verdad? La presión, tal como ocurría con nuestra amiga que nos estaba llamando hace un momento, puede desarrollarse no solamente hipertensión pulmonar, también se puede desarrollar una condición que se llama cor pulmonale. Es una insuficiencia. En realidad se le llama insuficiencia cardíaca derecha, porque al no haber un flujo fácil de las áreas de los vasos pulmonares en el lecho capilar pulmonar, va a haber una congestión, el cuerpo está tratando de obtener la mayor cantidad de oxígeno posible, pero no le es posible, porque no hay suficiente superficie de intercambio gaseoso. Empieza a

0: acumularse, se tapona la sangre en esa área y esto hace que ya no resulte fácil para el pulmón hacer su función y el corazón, pues podemos decir, se desespera y trata de seguir bombeando sangre, llevando oxigenación a la cabeza, a las extremidades superiores e inferiores, pero no logra hacerlo, porque hay mucha congestión de sangre a nivel del lecho capilar pulmonar. Y entonces este tipo de congestión va a facilitar el que se desarrolle insuficiencia del lado derecho. Aumenta la presión arterial en las arterias de los pulmones. Y todo esto pues entonces dificulta el que la persona pueda ejercitarse, la persona se fatiga con esfuerzos mínimos. O sea que es una serie de complicaciones que más vale la pena atender la situación a tiempo.
1: Bien, amigos, ya hemos llegado al final de nuestro programa. Agradecemos a todos aquellos que han estado en sintonía y que nos han acompañado durante esta hora. Mañana queremos invitarles a que nuevamente se comuniquen con nosotros y puedan hacer su consulta en nuestro programa de preguntas. Vamos entonces a finalizar dejando con ustedes esta reflexión final.
0: En el capítulo 4 del libro de Santiago, el versículo 3 nos da una importante clave para usted y para mí como cristianos. Dice ahí, pedís y no recibís, porque pedís mal para gastar en vuestros deleites. ¿Cuántas veces las peticiones, las súplicas, las oraciones que hacemos al Señor son más bien de un corte altamente egoístas? Muchas personas dicen, yo quisiera sacarme el premio grande de la lotería porque así, ahora sí, yo tendría esta casa que sería la envidia de mis amigos de todo el vecindario, podría viajar todo el mundo y hacer tantas cosas. Y a usted nunca se le cumple esa oración. A veces pasa lo que dice la Escritura. Usted solamente lo quiere hacer para gastar en sus deleites. Usted no está pensando en la gloria de Dios. No está pensando en el beneficio a los demás. Piénselo. A veces nuestras oraciones no son contestadas porque, dice la Escritura, pedimos mal.
1: Nosotros ya hemos llegado al final de nuestro programa. Agradecemos a todos aquellos que han estado en sintonía y nos despedimos hasta el día de mañana en otra edición más de Clínica Abierta. Compartieron con ustedes
0: el doctor Elmo Rodríguez Sosa
1: y Lorraine Vázquez. Hasta la próxima.

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0: Les extendemos un cariñoso saludo de parte de todo el equipo de La Voz de la Esperanza. Es un placer poder saludarles desde nuestros estudios en Los Ángeles, California. Hoy tenemos un programa lleno de bendiciones para usted que con mucho cariño y con la ayuda de Dios hemos preparado. 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Iniciemos el programa de hoy escuchando a nuestra nutricionista Necipita Ogrieve con su segmento Buena Salud. Su tema será Planifica con antelación.
1: Planificar tus comidas con antelación consiste en dedicar un momento semanal para organizarte y cocinar. Esto te permite comer de forma más equilibrada, ahorrar dinero y reducir el estrés diario de decidir qué vas a comer. Planificar con antelación te ahorrará tiempo. Por ejemplo, si preparas las comidas los domingos por la noche, no tendrás que pensar en qué vas a cocinar y evitarás tener que comprar alimentos todos los días. Primeramente, crea un menú semanal con recetas simples y saludables que te gusten. Luego, haz un inventario. Revisa lo que tienes y qué ingredientes faltan. Haz una lista basada en tu menú. Compra lo necesario para optimizar tu presupuesto. Dedica un día para cocinar con antelación y almacena las porciones para utilizarlas durante la semana. Recuerda, cuida tu salud y vivirás mucho mejor. Que Dios te bendiga.
0: Y ahora con ustedes, La Voz de la Esperanza, en la palabra del pastor Omar Grieve. Su tema será Roca Mía, Castillo Mío.
2: Querido amigo oyente, leo en Salmo 46, versículo 1 al 3. Dios es nuestro amparo y fortaleza, nuestro pronto auxilio en las tribulaciones. Por tanto, no temeremos, aunque la tierra sea removida y los montes se traspasen al corazón del mar, aunque bramen y se turben sus aguas y tiemblen los montes a causa de su braveza. A diferencia de muchos salmos escritos por David, este fue compuesto por los hijos de Coré en un momento de profunda desesperación. Jerusalén estaba bajo amenaza y el ejército asirio rodeaba la ciudad. Sus muros no parecían suficientemente fuertes para resistir una guerra. Humanamente todo indicaba la derrota para el pueblo de Dios. Pero los hijos de Coré entendieron algo poderoso. Aunque no tenían una fortaleza física capaz de salvarlos, confiaban en la presencia de Dios. Y en medio de la crisis no gritaron con desesperación, sino que exclamaron con fe: Dios es nuestro amparo y fortaleza. Siglos después, este mismo salmo sostuvo el corazón de Martín Lutero en uno de los momentos más oscuros.

de su vida. El líder de la Reforma enfrentaba oposición intensa, conflictos políticos, persecución y además un profundo dolor personal. En medio de sus terribles luchas, encontró en este salmo un refugio. De esa experiencia de Martín Lutero, despuntó el himno Castillo Fuerte es nuestro Dios. Una declaración de confianza en que aunque todo alrededor tiemble, Dios sigue siendo firme. Lutero entendió que la verdadera seguridad no reside en estructuras humanas, sino en la constante fidelidad de Dios. Este mismo espíritu lo vemos también en David, cuando escribió en el Salmo capítulo 18, versículo 2, Jehová, roca mía y castillo mío, en él confiaré. En esa instancia, David huía por su vida, perseguido incluso por su propio suegro. Dormía en cuevas, se escondía en el desierto, vivía en constante peligro. Sin embargo, nunca dejó de confiar en Dios. A veces nuestro Padre Celestial permite esos procesos difíciles para formarnos. Así lo hizo con Moisés, quien pasó años en el desierto antes de cumplir su propósito. En esas situaciones complicadas es donde aprendemos que Dios no solo es nuestra ayuda, Él es nuestra fortaleza. Cada vez que vamos a diferentes partes del mundo a presentar esfuerzos de evangelismo, escuchamos testimonios de cómo algún programa de radio de La Voz de la Esperanza ha cambiado la vida de nuestros hermanos y amigos. Hace algunos años, un hombre llamado Carlos se nos acercó para contarnos su historia. Él había perdido su trabajo de manera inesperada. Tenía su esposa, dos hijos pequeños, una hipoteca y grandes deudas que pagar. Lo que comenzó como una preocupación se convirtió rápidamente en angustia. Las deudas se acumularon, las discusiones en su casa se volvieron insoportables y las noches de insomnio empeoraban la ansiedad y la tensión. Carlos no era particularmente religioso, pero recordaba que cuando era niño, su familia solía visitar a su abuela. Ella oía cada domingo los programas radiales de La Voz de la Esperanza y siempre le decía, Carlos, escucha atentamente lo que dice este programa. Cuando enfrentes problemas y ya no puedas más, clama a Dios y Él responderá. Una noche, sintiéndose abrumado y no viendo salida a sus tribulaciones, se sentó solo en su sala y recordando lo que le decía su abuela, dijo en voz alta, Dios, si realmente estás ahí, ayúdame. No fue una oración perfecta ni larga, pero fue sincera. Y por primera vez en meses, Carlos pudo dormir. En los días siguientes, nada ocurrió de inmediato. Sin embargo, algo empezó a transformarse en su interior. La ansiedad comenzó a ceder. Sus decisiones le parecieron más claras. Se reconcilió con su esposa. Semanas después, a través de un contacto inesperado, consiguió un nuevo trabajo. Mejor de lo que tenía antes. Al contarme su historia, Carlos dijo, Pastor, mi problema no desapareció de un día para otro, pero en una forma única, sabía que no estaba solo. Y eso hizo toda la diferencia. Amigo, amiga que me escuchas, tal vez hoy sientes como si la tierra se moviera bajo tus pies. Estás enfrentando problemas familiares, deudas, luchas internas, adicciones y tal vez conflicto matrimonial. Son situaciones reales, pesadas y urgentes. Pero hay una verdad

maravillosa. Dios sigue siendo tu amparo y fortaleza. La invitación sigue vigente. Dios te dice en Jeremías, capítulo 33, versículo 3. Clama a mí, y yo te responderé, y te enseñaré cosas grandes y ocultas que tú no conoces. Recuerda que muchos clamaron, como David, Lutero, y millones de otros a lo largo de la historia. Y Dios siempre respondió. Tú no eres la excepción. Levanta tus ojos al cielo. De allí vendrá tu ayuda y tu auxilio seguro.

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1: Muchísimas gracias, amigo, amiga oyente, por su atención. Dentro de una semana, por esta misma emisora y a la hora de hoy, volveremos con otro importante mensaje espiritual. Y ahora, nos despedimos de nuestros oyentes diciendo a cada uno de ellos: Dios te bendiga y te guarde. Haga resplandecer Dios su rostro sobre ti y tenga de ti misericordia. Dios alce a ti su rostro y ponga

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0: El Señor nos dice en su palabra que guardemos sus mandamientos, que guardemos nuestro pensamiento y nuestro corazón. Por favor, Orlando, ¿quieres darle lectura al versículo de Filipenses 4:8?
1: Por lo demás, hermanos, todo lo que es verdadero, honorable, justo, puro, amable, todo lo que es de buen nombre, si hay virtud alguna, si hay algo digno de alabanza, en esto pensad.
0: Gloria a ti, Señor. Amén.
2: ¿Cuántos mensajes más necesitaremos después de conocer su palabra y sus mandamientos?

Radio Fe, su mejor alternativa. Muchísimas gracias por seguir en nuestra compañía en este precioso día. Estamos hoy 16 de junio del año 2026. En este día de martes, el día de dulce oración, puede ser parte de la programación. Ya puede comunicarse al 824-4531. Puede compartir a través del mensaje texto al 615-5642. Nuestros oyentes fuera del país de Belice al más 501-615-5642. Será un gozo poder escuchar de ustedes y también poder saludarle por nombre, compartir su canto favorito. En este día de martes estamos ya listos para poder seguir adelante con el programa de Dulce Oración. Tienes oportunidad de poder ser parte de la programación ya en este momento. Y claro, antes de continuar, nos invitamos a la oración. Padre Celestial, gracias te damos por este día permitido. Te damos gracias, oh Dios, por otra maravillosa oportunidad de poder unirnos, de poder, Señor, alabar tu santo nombre, de poder, Padre, poder venir y abrir nuestro corazón a ti como un amigo. Y en este día, Padre, pedimos tu santa voluntad en cada una de nuestras vidas. Nos puedas guiar, oh Dios, y que al final de este día, Señor, al continuar haciendo nuestras diferentes labores, podamos gozarnos en saber que hemos hecho todo lo que se ha requerido de nosotros. Gracias te damos, oh Dios, por todo, y lo pedimos en el nombre de tu Hijo Cristo Jesús. Amén, amén. Y muchísimas gracias por hacer de Radio Fe su preferencia. Estamos en este momento compartiendo el programa Dulce Oración. Puede ser parte de la programación simplemente comunicándose y compartiendo su petición de oración, o desea compartir algún canto favorito. Estamos aquí también para servirle. Y continuamos en este momento compartiendo nuestro canto tema. Como siempre, nos entona Daniel López el tema musical Oraré por ti. Recuerde, 824-4531, puede compartir al 615-5642. Fuera del país de Belice, al más 501-615-5642.

Esa ha sido la preciosa selección. Daniel López entonó Oraré por ti. Gracias por hacer de Radio Fe su preferencia. Continuamos en este momento compartiendo aquí ya saludos especiales en esta parte del programa. Recuerde, puede compartir su petición de oración, seleccionar algún canto favorito. Estamos aquí para servirle y continuamos con la siguiente selección. Está titulada Creo en Dios. Mafe y Jay nos entonan. Y compartimos aquí el saludo especial para nuestra hermana Lita. Le deseamos un día muy feliz. Gracias también por seguir en compañía de Radio Fame, su mejor alternativa.

Esta selección, Creo en Dios, gracias por hacer de Radio Fe su preferencia. Seguimos adelante compartiendo con usted, gracias por acompañarnos. Recuerde, tiene su saludo especial, quiere anotarse en la lista de oración para este día de martes. Estamos aquí para servirle y compartimos 824-4531. Puede compartir a través del mensaje texto, a través de WhatsApp o sus llamadas al 615-5642. Fuera del país al más 501-615-5642. Y continuamos con el siguiente saludo especial en este momento. Y nos dice, muy buenos días, saludos a mi hija Feli y a mis nietos de parte de su mamá Adela. Poner el himno

en la tormenta. Dios le acompañe. Bendiciones. Muchísimas gracias. Con mucho gusto vamos a compartir aquí este canto, Paz en la Tormenta. Esperando sea de bendición. Gracias por seguir aquí en compañía de Radio Fe, su mejor alternativa. Vamos a compartir este canto por Renan, esperando que sea de bendición y que sea el que solicite en este precioso día de martes. Así que vamos a pasar a gozar aquí de la siguiente selección. Muchísimas gracias por acompañarnos, por ser parte de este día de dulce oración. Y aquí continuamos con usted compartiendo el amor de Cristo a través de cada selección. Así que si tiene su favorita, ya sabe. Nada más le invito a marcar ese número y ser parte de la programación ya en este momento. Aquí tenemos el canto Paz en la Tormenta. Radio Fe compartiendo este día de dulce oración.

Y esa fue la preciosa selección. Escuchamos a Renan con Paz en la Tormenta. Saludos para Feli, para los nietos de parte de mamá Adela, quienes desea todo lo mejor. Gracias por acompañarnos en este día de dulce oración. Y continuamos compartiendo más saludos especiales en este precioso día. Seguimos con el siguiente saludo especial, nuestra hermana Judith. Gracias también por seguir en compañía de Radio Fe, su mejor alternativa. Nos dice, escuchando las lindas alabanzas, favor de saludar a la hermana Lesbia Mejía, hermana Elizabeth. Quiero que me complazca con el canto A Time Like This en español. Ok, vamos a compartir este canto. Dice que ayer se quedó esperando su saludo. Bueno, esperamos que goce en este momento de la selección. Gracias una vez más por seguir en compañía de Radio Fe, su mejor alternativa. Y claro que sí, allá apuntada en nuestra lista de oración, nuestra hermana Judith, que Dios pueda seguir bendiciéndola y ayudándole en su estado de salud. También nos pide oración por nuestro hermano Cristino Gay en Chetumal y la hermana Lupita y su hijo David.

Daniel. Ok, que Dios le bendiga. Gracias por seguir en compañía de Radio Fame. Vamos a pasar a gozar aquí de la siguiente selección y ya en un momentito vamos a compartir este canto nuestra hermana Judith para poder buscarlo aquí. Vamos a compartir la siguiente selección esperando sea de muchísima bendición. Sigue aquí con nosotros, esta es Radio Fe, compartiendo el amor de Cristo con usted a través de este día de dulce oración. Compartimos la siguiente selección. Vamos a estar escuchando a José Medina, Nos Entona Amigo Tú. Radio Fe, compartiendo el amor de Cristo. Siga con nosotros. Tiene su saludo especial. Aún puede comunicarse.

Y compartimos ya en este momento el canto para saludar a nuestra hermana Judith y las personas que solicitó. Así que vamos a compartir aquí el canto, el himno 399 en tiempos, en estos tiempos. Nuestra hermana Judith, nuestra hermana Mejía, nuestra hermana Elizabeth, nuestro hermano Cristino Guy, nuestra hermana Chulín, gocen aquí de esta preciosa, de este precioso himno. Gracias por hacer de Radio Fe su

Escucha Radio Fe, su mejor alternativa. Gozamos de la preciosa selección, el himno 165. Esperamos que haya sido de bendición y muchísimas gracias por seguir en nuestra compañía. Estamos ya a las 12:02. Ya en un momento vamos a pasar a nuestra reflexión, al igual que a ese momento de la oración. Continuamos con el canto Levántate Joven. Los hermanos Cruz nos entonan, esperando sigan gozando de un día muy feliz aquí en compañía de Radio Fe, su mejor alternativa. Y continuamos en este momento compartiendo el saludo especial a nuestra hermana Terry Mo en Benque. Esperamos se encuentre bien y gozando de un día muy feliz. Aquí el canto Levántate Joven.

Y esa fue la preciosa selección Levántate Joven, cantada por los hermanos Cruz. Gracias por seguir en compañía de Radio Fe, su mejor alternativa. Con este canto saludamos a nuestra hermana Terry Moore, le deseamos todo lo mejor en este precioso día. Y compartimos aquí el siguiente saludo especial en este día para la familia Cantún. Saludamos a nuestro hermano Julio, a nuestra hermana Blanca, que Dios los bendiga. Que Dios pueda seguir poniendo sus manos sanadoras sobre ustedes en este día y puedan tener una pronta recuperación. Deseamos todo lo mejor y que Dios pueda seguir siempre derramando esa bendición para cada uno de ustedes. Vamos a compartir aquí la siguiente selección para saludar a la familia Cantón. Les deseamos todo lo mejor y ya anotados en nuestra lista de oración. Muchísimas gracias por hacer de Radio Fe su preferencia. Aquí vamos a bendecirles con la siguiente selección, la cual esperamos sea de muchísima bendición. Aquí vamos a estar gozando de la siguiente selección. Esta es cantada por Javier Rodríguez y nos entona La Mano de Dios. Radio Fe, compartiendo el amor de Cristo con usted.

Esa fue la preciosa selección. Escuchamos el canto La Mano de Dios y esa fue intulada por Javier Rodríguez. Gracias por seguir en compañía de Radio Fin, su mejor alternativa en este día de dulce oración. Y continuamos en este momento la siguiente selección de rodillas por Jackie Velázquez. Radio Fin, ya en un momento vamos a pasar a la reflexión para el día de hoy.

Hoy el tema es ¿corre el viento o descansar en Cristo? El ser humano, querido amigo, amiga, el ser humano hipermoderno vive hipercontentado, pero interiormente disperso. Tiene múltiples posibilidades, pero pocas estabilidades. Busca felicidad de manera obsesiva, pero rara vez descansa. Este fenómeno no es solo cultural o social, es profundamente espiritual igualmente, porque nos revela una humanidad que intenta sobreestar, ¿verdad?, en sí mismo sin un centro de trascendente. Desde la Biblia, este diagnóstico no resulta extraño. Recordemos, el texto descubre la realidad, lo que ocurre cuando el ser humano se coloca en el centro y desplaza a Dios. En el libro de Génesis 3, el problema no fue solamente la desobediencia, sino que también la ilusión de autosuficiencia. Seréis como Dios. Aquí tenemos la hipermodernidad. Es el mucho sentido, la veración contemporánea de esa antigua tentación. El individuo hipermoderno se convierte en este gestor absoluto de su vida. Es responsable, piensa, de su éxito, de su fidelidad, de su felicidad, de su equilibrio emocional y de su identidad. El resultado de todo esto, querido amigo, amiga, no es plenitud, sino que es carga. La Biblia ya lo había anticipado cuando afirmó: hay camino que el hombre le parece derecho, pero su fin es el camino de muerte, como nos dice el libro de Proverbios 14:12. Recordemos, la obsesión hipermoderna por el bienestar, la felicidad, conecta con el versículo de Eclesiastes 1:14 y nos describe de esta forma: corre tras el viento. Nunca hubo tantas herramientas para poder sentirse bien, pero tampoco tanta inquietud interior como el día de hoy. La hipermodernidad promete plenitud a través del consumo, del rendimiento y la autorrealización, pero ignora la dimensión más profunda del ser humano y su necesidad de ese sentido, ¿verdad?, de reconciliación y de descanso espiritual. Así que aquí tenemos esta receta de desastre, ¿verdad? ¿Cuándo sacamos a Dios de nuestras vidas? El día de hoy, querido amigo, amiga, la aceleración al tiempo, otros rasgos centrales del hipermodernidad, también nos encuentra en un contraste claro en este mensaje bíblico. Vivimos en una urgencia constante. ¿Le pasa a usted? Corre de aquí para allá todo el día tratando de hacer esto y el otro, ¿verdad? Y la presión por no quedarse atrás. Jesús, en cambio, caminaba, se detenía, escuchaba y esperaba. No vivía gobernado por la ansiedad o el rendimiento, sino por la obediencia al Padre. Cuando invitamos y decidimos, ¿verdad?, venid a mí todos los que estáis cansados y trabajados, y yo os haré descansar, como nos dice Mateo 11:28, no está ofreciendo solo alivio emocional, sino que una nueva forma de poder habitar en el tiempo y la vida, centrada en la relación con Dios y no en ese autoexistente permanente que como seres humanos seguimos buscando. Recordemos, la frialdad de los vínculos en la hipermodernidad también nos revela una
Asunción.

relación liquidada, compromiso irreversible y medio a la, esa dependencia surge este contexto, ¿verdad? Donde el yo es algo absoluto. Pero Jesús propone exactamente lo contrario. Una vida basada en el amor que se entrega, en el compromiso fiel y en la comunidad. Esto sí, como nos dice, ¿verdad? Permaneced en mí y yo en vosotros. Juan 15, 14. Incluso, querido amigo, amiga, la ética y la moral está basada más en la elección personal que en el deber. Y podemos leer, ¿verdad?, bíblicamente como una consecuencia de esa asunción de un fundamento trascendente, cuando la verdad se vuelve relativa y el bien se define solo desde el bienestar individual. La brújula moral se desequilibra. Jesús no propone una ética del medio ni del castigo, sino una ética de amor arriesgada, ¿verdad?, en la verdad. Como nos dice, yo soy el camino y la verdad y la vida, nos dice Juan 14:6. Si una verdad es trascendente al individuo, la libertad entonces termina y se convierte en una carga y en una confusión. Así que el día de hoy, querido amigo, amiga, la hipermodernidad no es simplemente una etapa histórica, sino un síntoma espiritual. Recordemos, cuando Jesús es desplazado, el ser humano intenta ocupar su lugar y el peso resulta entonces insoportable. Por eso, Agustín lo expresó con tanta claridad y dijo, ¿verdad?, lo siguiente. Agustín Lipovetsky dijo: no hiciste Señor para ti y nuestro corazón, nuestro corazón está inquieto hasta que descanse en ti. Esto es algo muy verdadero, ¿verdad? Dios nos hizo para Él, para alabarle, para buscar de Él. Él es el único que puede llenar ese vacío de nuestro corazón. Como nos dijo, ¿verdad?, Agustín Lipovetsky, no nos hiciste para ti, Señor, y nuestro corazón está inquieto hasta que descanse en ti. Así que el día de hoy, si usted se siente con esa inquietud, se siente desanimado, agobiado por cualquier razón, recuerden, en vez de seguir corriendo contra el viento, ¿verdad?, busque a Cristo Jesús. Jesús no es una solución superficial o lo molestará de la hipermodernidad, ni aún, ¿verdad?, en este complemento espiritual dentro del mercado de bienestar. Recordemos, Él es la respuesta, porque nos redefine, ¿verdad?, y nos da ese significado para vivir, para amar, para descansar y para esperar. Donde la hipermodernidad exige ese rendimiento, Jesús nos ofrece esa gracia. Donde promete felicidad inmediata, Dios nos ofrece un gozo profundo. Donde hay ese vacío, Dios nos ofrece plenitud. En esa última instancia, la hipermodernidad no revela solo un camino en esa época, sino una verdad eterna en Cristo Jesús, donde el ser humano puede tenerlo todo, aún así se sentirá perdido. Pero con Cristo, incluso en medio de un mundo acelerado, un mundo fragmentado, es posible poder volver a tener ese centro, ese sentido, ese descanso en este nuevo comienzo de nuestra vida. El día de hoy, querido amigo, amiga, como nos dice la palabra, ¿verdad?, si hoy escuchad su voz, no endurezcáis tu corazón. El día de hoy, querido amigo, amiga, como nos dijo esta reflexión, ¿verdad?, no sigamos corriendo
contra el viento, sino que busquemos ese descanso en Cristo Jesús. Y en este día, que la paz de nuestro Padre Celestial sea con usted y toda su familia. Gracias por seguir en compañía de Radio Fe, su mejor alternativa. Y recuerde lo que nos dice Eclesiastés 1:14. Describe, ¿verdad?, cómo correr tras el viento no nos traerá esta paz interior. Recordemos que la hipermodernidad nos promete plenitud a través del consumo y del rendimiento, pero Dios nos da un mejor descanso. El día de hoy busquemos ese descanso que únicamente se encuentra en Él. Y así, ¿verdad?, como nos dice este versículo también en el libro de Proverbios 14:12, donde, ¿verdad?, hay camino que el hombre le parece derecho, pero su fin es el camino de la muerte. Busquemos de Cristo Jesús en este día. Gracias por seguir con nosotros aquí en Radio Fe, su mejor alternativa. Vamos a estar pasando a la oración.

gracias por seguir en compañía de Radio Fin, su mejor alternativa. Los invito a la oración ya para concluir esta parte del programa. Padre Celestial, gracias te damos por este día permitido. Venimos ante ti, oh Dios, reconociendo nuestra necesidad de ti. Y alabándote, oh Padre Celestial, por cada maravillosa bendición que nos has regalado ya durante este día. Padre, te damos gracias por otra maravillosa oportunidad que tenemos para poder unirnos, para poder, Padre, alabarte y reconocerte, Señor, como el dador de todo lo bueno, Señor, de todo lo que poseemos, de todo lo que somos en este día. Padre Celestial, te damos gracias por estas peticiones que el día de hoy hemos recibido. Oramos por nuestra hermana Judith. Pedimos en una manera especial, oh Padre Celestial, tú puedas atender. Tú conoces su lucha de salud en este día. Oramos también por nuestra hermana Mejía, por nuestra hermana Elizabeth. Pedimos en este día también por nuestro hermano Cristino Gay, por nuestra hermana Lupita, por su hijo Daniel. Pedimos, oh Dios, tu bendición especial sobre estas personas. Tú conoces sus luchas de salud. Tú conoces, Padre, lo que pasan en cada momento de su vida. Los ponemos en tus manos divinas, que tú puedas obrar según tu maravillosa voluntad. Oramos también en este día por nuestra hermana Feli, por los nietos, por la mamá Adela. Pedimos, oh Padre Celestial, tu bendición sobre ellos. También conoce, Señor, el deseo de su corazón en este día. Padre, pedimos igualmente en este momento, en una manera especial, oramos por la familia Cantún, por el hermano Julio y la hermana Blanca. Están enfermos, Señor. Los ponemos en tus manos divinas, que tú puedas tocar sus cuerpos, Señor. Tú conoces la condición, tú conoces qué es lo que ellos están pasando en este momento, y los ponemos en tus manos preciosas, oh Dios, sabiendo, Señor, que tú obrarás en sus vidas. Pedimos en esta mañana también por la familia Peralta. Tú conoces también, oh Dios, su estado, su deseo en este día. Ponemos igualmente a la familia Alemán en tus manos preciosas, oh Dios. Tú puedas seguir trabajando en esos corazones, oh Dios, guiándolos en tus caminos día tras día. Oramos igualmente por el jovencito Michael Pérez. Pedimos, Padre, tu bendición sobre él. Tú puedas tocar.

su cuerpo, Padre. Tú conoces esa situación en la cual se encuentra en este momento. Que Señor puedan buscar qué es la situación que está ocurriendo y que Padre tú puedas proveer para sus necesidades en este día. Oramos también por el pequeñito Asiel, que también Señor se encuentra enfermo, se encuentra Señor en necesidad. Pedimos por su familia, por su mamá y su papá. Bendícelos, oh Dios, sigue proveyendo también para sus necesidades, para poder, Señor, tratar la situación de su hijo. Oramos en este día también en una manera especial, Señor, por nuestro hermano Morales. Pedimos tu bendición sobre él, oh Dios. Gracias te damos también por su familia. Pedimos en este día igualmente, oh Padre, en una manera especial por nuestro hermano José Rodríguez. Pedimos por nuestro hermano Mendoza. Igualmente, Padre, oramos por nuestra hermana Terry, por sus nietos, en especial por Darren, que el Señor pueda seguir mejorando día tras día, dale esa fortaleza que necesita para cada momento. Bendice a esos jóvenes, oh Padre Celestial, dales sabiduría, entendimiento para sus tareas escolares, al igual que en seguir buscando de ti en cada momento. Padre, te damos gracias igualmente por nuestro hermano Trujillo y su familia. Pedimos tu bendición especial sobre ellos. Oramos, oh Dios, por esta persona que pidió oración el día de ayer, que estará pasando por operación el día de hoy. La ponemos en tus manos divinas, Señor, que tú puedas obrar en sus vidas, que tú puedas darle mejoramiento con esta cirugía que estará teniendo. Gracias te damos, oh Padre Celestial, igualmente por nuestra hermana Alicia Tune y su familia. Que tu bendición, Señor, pueda seguir en este hogar, en esta finca. Bendícelos, Padre Celestial. Pedimos también por el hermano Jay, que ha partido en este día, Señor, que tú puedas protegerlo y puedas llegar de vuelta a su hogar con bien. Gracias te damos por todo. Pedimos por Radio Fe también, por las diferentes repetidoras. Que, Señor, tú puedas seguir dando esa sabiduría, ese entendimiento para poder mejorar la señal. Gracias te damos por todo y lo pedimos en el nombre de tu Hijo Cristo Jesús. Amén, amén. Y muchísimas gracias por hacer de Radio Fe su preferencia. Pasamos ya a las selecciones instrumentales y las noticias siguen en un momentito. Se despide de usted su amiga Ari Borland. Será hasta otra ocasión. Hasta entonces, que la paz de nuestro Dios sea con usted. Sigue en compañía de Radio Fe, donde seguimos compartiendo el amor de Cristo con usted.

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1: ¿Qué tal, amigos? ¿Cómo están?
2: Estamos contentos de tener a todos los chicos y las chicas y también a las mamis y a los papis escuchándonos hoy.
1: Así es, tía Elena. Y si recuerdas bien, hoy te toca a ti contar la historia.
2: Sí, tío Daniel, ya me acuerdo. Y también tengo la historia lista para comenzar.
1: ¿Y de qué se trata tu historia?
2: Mira, en realidad es la historia de dos personas. De dos hermanos que fueron los primeros en construir y hacer volar una máquina más pesada que el aire.
1: Ajá, ya sé de quiénes estás hablando. De Orville y Wilbur Wright, ¿no es así? Dos de los pioneros de la aviación.
2: Exactamente. Pero mi historia es acerca de algo más que construir un avión. La historia de los hermanos Wright es una historia de participación, de confianza mutua y de hazañas mediante la cooperación.
1: Suena muy interesante.
2: Sí, y es dudoso que cualquier hermano por sí solo hubiera realizado lo que consiguieron juntos. Tuvieron éxito porque cooperaron y trabajaron unidos. Yo llamo mi historia Bicicletas y Cometas. La familia Wright tenía 5 hijos. Rosalind y Lauren eran los dos mayores. Luego le seguían Wilbur y Orville, y la más pequeñita era Catalina, a la que cariñosamente llamaban Kate. Los dos chicos del medio, Wilbur y Orville, nacieron en 1867 y 1871 respectivamente, y desde niños mostraron mucho interés en la mecánica, así que tanto su padre como su madre los alentaron en eso. Cuando hacía buen tiempo, la señora Wright a menudo llevaba a Orville, Wilbur y a su hermanita Kate a picnics para que pudieran estudiar el modo de obrar de la naturaleza. Su lugar favorito era los pináculos, donde las formaciones de roca se elevaban desde las orillas del río Miami, formando picos y torres abruptos. Y allí se quedaban al sol, observando cómo los buitres y los halcones planeaban y se elevaban en el aire.
3: ¿Qué es lo que hace que los pájaros vuelen?
4: Son sus alas, Orville. Puedes ver que cuando mueven las alas, vuelan mucho más rápido.
3: Pero, mamá, ellos no siempre mueven sus alas. Aquella ave acaba de descender y arrebató al vuelo un pescado del agua. Y se elevó de nuevo. Y no movió sus alas para nada.
4: Creo que quieres decir que aquella ave estaba dejándose llevar por las corrientes de aire, Wilbur.
3: ¿Qué quieres decir con eso?
4: El viento no solamente sopla hacia ti y lejos de ti. También hay golpes de aire hacia arriba y hacia abajo. Cuando se eleva el aire caliente del valle, golpea aquellas rocas, lo que hace que una corriente de aire sople hacia arriba. Las grandes alas de esas aves las mantienen sobre esa corriente de aire, de modo que pueden planear sin mover sus alas.
3: Entonces, si nosotros tuviéramos alas, también podríamos volar.
4: Tal vez, pero Dios no nos dio alas.
3: A lo mejor podríamos construir algunas.
4: Yo no lo sé. Aún nadie hizo alas para que vuelen los chicos.
3: Cuando sea mayor, voy a hacer algunas alas. Y yo también.
4: Bueno, ya veremos. Tal vez puedan probar.
2: Cuando fueron adolescentes, Orville y su amigo Eduardo Sainz se interesaron en los trabajos de imprenta. Un día, Orville escuchó el silbido familiar que los dos amigos usaban como señal.
5: Ese es Eduardo. Me pregunto qué querrá.
6: Orville, ven aquí un minuto.
5: ¿Qué pasa?
6: Mira lo que conseguí. ¿No es linda?
5: ¿Una imprenta? Uy, eso es grande. Ahora ya podemos imprimir algo. ¿Dónde la conseguiste?
6: Bueno, tú conoces todas aquellas viejas revistas para chicos que tenía. Mira, las cambié todas por esto. Me parecía que ya era demasiado grande como para leer aquellas revistas. Y con esto, tal vez, podemos comenzar un negocio.
5: Sí, Wright y Sainz, impresores. ¿Suena bien?
6: ¿Qué quieres decir Wright y Sainz? Debe ser Sainz y Wright. Después de todo es mi imprenta, ¿no? Además, mi madre me dijo que podíamos colocarla en la esquina de nuestra cocina. Tu tarea será conseguir algunos clientes.
2: Los muchachos pronto

0: descubrieron que aquella imprenta era demasiado pequeña como para hacer mucho, pero disfrutaron experimentando con ella. Algún tiempo más tarde, Orville se las arregló para conseguir una imprenta más grande y un surtido de tipos de adorno que colocaron en un cobertizo vacío en el patio de los Wright. Ahora podrían tomar en serio su negocio de imprenta.
1: Mira, Eduardo, conseguimos este tipo de letra de imprenta. Usémoslo.
2: ¿En qué? Tenemos que conseguir algunos trabajos.
1: Y no conseguiremos ninguno hasta que la gente se entere de lo que podemos hacer. Esta es mi idea. Salgamos y averigüemos lo que esa gente paga por sus trabajos de imprenta, sus avisos para los negocios y cosas así. Y entonces les ofreceremos el trabajo a mitad de precio, garantizado a su satisfacción. Eso deberá traernos algunos pedidos.
0: Y tal como suponían, pronto tuvieron más trabajo del que podían realizar y tuvieron que emplear a un ayudante. Un día, cuando le entregaron un trabajo a un cliente...
2: Aquí está su trabajo de imprenta, señor Wilson. Espero que le guste.
3: Uh-huh. Parece que es un buen trabajo. Ustedes lo hacen perfecto. Y además, un día antes de lo convenido, ¿cuánto debo pagar?
1: Son solamente $2, señor Wilson.
3: Es algo razonable. Bueno, este paquete de palomitas de maíz vale mucho más de $2.
1: ¿Palomitas de maíz? ¿Usted se propone pagarnos con palomitas de maíz?
3: Sí, seguro. ¿Por qué no? Por cierto que por lo menos podrán venderlo en $2.
1: Supongo que sí. Solo que me...
2: Mira, bien podemos quedarnos con él. Es mejor que nada.
0: Pero Orville no estaba satisfecho con recibir palomitas o rositas de maíz como salario. Así que los dos muchachos decidieron dejar que Eduardo se quedara con sus palomitas de maíz y hacer que Orville se convirtiera en el dueño del negocio. Al aumentar el negocio de la imprenta, Wilbur se unió a su hermano como un socio de la compañía impresora Wright. Y aunque el trabajo los mantenía totalmente ocupados, se las arreglaron para encontrar tiempo para muchos pasatiempos favoritos. En 1888, las bicicletas empezaban a ser populares, y ese fue un interés natural para esos hermanos con inclinaciones a la mecánica.
1: Tú sabes, Wilbur, que este negocio de imprenta es más bien aburrido.
4: Sé lo que quieres decir, pero tienes que admitir que produce dinero.
1: Es verdad. Pero me gustaría tener un trabajo desafiante. Cuando comenzamos este trabajo de imprenta, era divertido porque aprendimos toda clase de cosas nuevas. Pero ahora es un poco penoso.
4: ¿Y qué sugerencias tienes?
1: Ninguna. Pero he estado pensando. Somos bastante buenos arreglando bicicletas. ¿Por qué no lo hacemos por negocio en vez de ser solo un pasatiempo? Cada vez más la gente aquí en Dayton compra bicicletas y tiene que tener a alguien que se las repare. Podríamos ser nosotros. Aún podríamos hacer algunas bicicletas con piezas de repuesto viejas, como las que hicimos para nosotros.
4: Tú estarás pensando en algo, Orville, pero yo no sé. El negocio de imprenta está bien establecido y no podemos deshacernos así como así de él.
1: Me pregunto si no podríamos encontrar a alguien que nos compre la imprenta.
4: Yo no sé quién podría ser. No hay nadie por aquí. No sé si podría ser Eduardo Sainz. Él conoce el negocio y ha trabajado con nosotros por años. Me pregunto si él la compraría. Vamos, Orville, vamos a hablar con él ahora mismo.
1: Bueno, no creo que ganaríamos mucho. Ya le hablé a él algo acerca de esto. Y... bueno, ya se la vendí a él. Si tú estás de acuerdo, por supuesto.
4: Ay, pillo, ya habías resuelto el asunto, ¿eh? Oye, hay un edificio vacante justo enfrente al negocio de imprenta donde podríamos establecer el negocio de bicicletas. Vamos, Orville, tenemos que conseguir trabajos.
0: Una vez más, los hermanos Wright emprendieron un negocio en sociedad. Y aunque al principio su nuevo negocio no demostró ser tan lucrativo, les dio más tiempo para estudiar el tema que los había fascinado desde su niñez: volar. Leyeron artículos y libros escritos por Lilienthal, Chanute, Langley y otros.
4: ¿Sabes una cosa, Orville? Estamos estudiando algo que aún no ha sido conquistado por el hombre.
1: ¿Qué quieres decir con eso?
4: Ha habido cantidad de invenciones y descubrimientos.

0: Los buques viajan a través de los océanos. Los trenes llevan mercancías y pasajeros. Tenemos teléfonos y electricidad. Pero nadie ha conquistado aún el aire.
1: Bueno, te diré una cosa. Si alguna vez vamos a hacer algo para conquistar el aire, tenemos mucho más que hacer que solo leer, leer, leer y leer. Necesitamos hacer experimentos. Necesitamos construir una máquina que vuele.
0: Estoy de acuerdo.
1: Entonces hagamos algo. Estoy cansado de leer, estudiar, hablar, leer, estudiar, hablar. Mira, Wilbur, no nos estamos poniendo más jóvenes. Pongamos manos a la obra y hagamos un aparato que vuele, en vez de estar soñando acerca de él.
0: Lo que me preocupa son las alas, Orville. No sé cómo hacerlas. ¿Por qué no vamos mañana por la tarde a los pináculos y observamos cómo se elevan las aves? Tal vez eso nos dará una idea.
1: De acuerdo. Creo que vale la pena probar.
2: A la tarde siguiente, los hermanos fueron en sus bicicletas hasta donde estaban las formaciones rocosas que se elevaban desde las orillas del río Miami, formando picos y torres abruptos. Observando cómo se elevaban y planeaban en el aire los buitres y los halcones, concentraron su atención en los movimientos de las aves.
1: ¡Mira! ¡Mira aquel buitre allá arriba! Ha estado planeando durante más tiempo que los otros sin mover un ala.
0: Esas aves son en realidad aparatos que se elevan.
1: Cabalgan sobre las corrientes de aire. El mismo principio que Lilienthal y los otros han estado usando con sus planeadores.
0: Pero pienso que hay una gran diferencia. Esas aves pueden controlar sus movimientos y guiar su vuelo. Eso es algo que nadie ha sido capaz de conseguir con un planeador.
1: Mira, aquel buitre ahora está aleteando. Tiene un control completo. Ahí está el secreto.
0: ¿Qué?
1: ¿No lo ves? Es evidente. ¿Por qué no pensamos en eso antes?
0: ¿Pensar en qué?
1: En las alas de aves. Están formadas por coyunturas. ¿Por qué no hacemos un aeroplano con alas así? Y después, atando cuerdas en diferentes lugares y estirándolas cuando sea necesario, podríamos guiar el vuelo de nuestra máquina.
0: Yo no sé. Parece que resultaría así, pero primero quiero dibujar eso sobre papel.
1: Bueno, pongamos manos a la obra y así podremos empezar a construir.
3: Hola, amiguitos. Muchos de ustedes han oído hablar acerca de nuestro club Centinelas de América y otros ya son miembros. 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Y para nuestros amiguitos en Sudamérica pueden escribirnos a tu historia preferida, Casilla 1423, Cochabamba, Bolivia. Y ahora, regresemos a nuestra historia para hoy titulada Bicicletas y Cometas.
2: Después de que dibujaron en el papel en forma cuidadosa los planos para las alas con bisagra, hicieron un experimento con una cometa. Pero tratando de imitar las coyunturas, por alguna razón no pudieron conseguir que volara. Desanimados, los hermanos no sabían qué probar después. Pero una tarde, Wilbur estaba trabajando solo en el taller de bicicletas cuando entró un cliente.
0: Buenas tardes, Simons. ¿Tiene algún problema con la bicicleta de su chico?
4: Sí. Necesita una nueva cámara para su rueda. ¿Qué tiene usted?
0: Tengo un par de cámaras diferentes aquí. Creo que esta es realmente un poco mejor, pero también es un poco más cara.
4: Déjeme verlas. Bueno, yo no sé. Esta más barata puede servir lo mismo.
2: Mientras el señor Simons examinaba las cámaras, Wilbur, distraído, comenzó a torcer las esquinas de una de las cajas. Al mirar hacia abajo, se dio cuenta que los lados de la caja

0: estaban un poco curvados.
1: Tal vez servirá esto. ¿Eh? Lo siento, señor Simmons. Estaba pensando en las alas para un planeador.
2: ¿Alas para un planeador? ¿Pero qué están empeñados ustedes dos ahora?
1: En poca cosa. Estamos tratando de construir un planeador que pueda ser controlado. Hemos probado con alas en forma de coyunturas, pero parece que eso no resulta. Pero esto, fíjese, cuando yo fuerzo ligeramente las esquinas de esta caja, se tuercen. Creo que esto es justamente el efecto que necesitamos.
2: Bueno, yo no lo sé, de eso no entiendo. Pero si usted me vende esta cámara para la rueda de la bicicleta, saldré de aquí y usted podrá trabajar en sus alas.
0: Wilbur y Orville usaron cada momento que podían trabajando en su cometa para experimentos con el nuevo tipo de alas. Aunque la gente no entendía lo que estaban haciendo y consideraba que los hermanos eran demasiado grandes como para jugar con cometas. En unas pocas semanas, su cometa de prueba estaba lista.
1: Ahí está. Lista para el vuelo. ¿Cuándo hacemos la prueba?
3: Ahora mismo, por supuesto. ¿Qué estamos esperando?
1: Que sea de día. Creo que te das cuenta que es medianoche y un poco oscuro como para remontar cometas.
3: Muy bien. Tú sabes lo que yo quiero decir.
0: A la mañana siguiente, en vez de ir al taller de bicicletas con Orville, Wilbur llevó la gran cometa al campo. Unas pocas horas más tarde, regresó agitadamente al taller.
1: ¡Resultó, Orville! ¡Resultó! El viento hizo que la cometa girara, pero al alar las cuerdas debidas, pude controlarla.
3: ¡De veras! ¡Me lo dices de veras! ¡Al fin hemos logrado algo! Ahora estamos listos para comenzar a trabajar en un planeador que lleve una persona.
1: Sí, pero temo que hayas olvidado una cosa.
3: ¿Qué quieres decir? Supongo que debemos estudiar más.
1: Bueno, sí, pero no es eso de lo que estoy hablando, ¿no? Lo que necesitamos es dinero. Nos va a costar mucho dinero construir esos planeadores y hacer experimentos con ellos. Y no lo tenemos. Este taller nos da para vivir, sí, pero todavía no nos da mucho dinero para cosas extras.
3: A lo mejor podríamos encontrar a alguien que nos preste algún dinero.
1: Lo dudo. Nadie cree que alguna vez habrá algo así como una máquina que vuele. ¿Quién se va a arriesgar a prestarnos dinero para construir una? Además, no me gusta la idea de meterme en deudas. Tendremos que encontrar alguna otra cosa.
0: Pero cuando justamente parecía que tenían que renunciar a sus planes y a sus sueños debido a la falta de dinero, Wilbur entró en el taller con algunas noticias excitantes.
1: Oye, Orville, ¿sabes qué? En la ferretería vi un letrero que anuncia una carrera de bicicletas y dice que puede participar cualquiera. Tal vez podamos usar eso para conseguir anuncios gratis.
3: ¿Qué quieres decir?
1: Mira, siempre estamos haciendo bicicletas de las piezas que recobramos de las viejas, pero ¿por qué no hacemos dos bicicletas realmente buenas y participamos en la carrera?
3: Ahora entiendo. Si uno de nosotros gana la carrera, ¿cómo podría resistirse la gente a traernos las bicicletas para que se las reparemos, verdad?
1: Exactamente. Y tal vez aún podremos comenzar a hacer bicicletas para vender.
3: Pero, ¿y si no la ganamos? Si, por ejemplo, llegamos últimos, ¿qué sería eso para nuestro negocio?
1: Bueno, tenemos que ganarla, eso es todo. Pero si la perdemos, bueno, ¿qué puedes esperar de una bicicleta que está hecha de partes viejas y estropeadas?
0: Faltaban solamente 6 semanas para la carrera. Así que los muchachos comenzaron a construir su bicicleta inmediatamente. Como Orville era el mayor y más fuerte, decidieron que sería él el que montaría en la bicicleta. Tan pronto como construyeron la bicicleta, Orville dedicó un tiempo diario para el entrenamiento. Notó que podía ir más rápido bajando el manubrio de la bicicleta e inclinándose sobre él que si permanecía sentado y derecho, pues así ofrecía menos resistencia al viento. Finalmente, llegó el día de la carrera. Orville y Wilbur hicieron una inspección de último minuto de la bicicleta antes de salir para el campo donde iba a ser la carrera.
3: Parece que todo está en orden. Todo está engrasado y aceitado. Este aparato debe ir como un relámpago.
1: ¿Cómo están las ruedas, Orville? ¿No crees que debemos poner unas nuevas?
4: No. Esta es la

0: pusimos hace una semana. Además, haríamos mejor en salir, porque no queremos llegar tarde.
1: Creo que sí. Pero la semana pasada recorriste muchos kilómetros sobre esas ruedas.
0: Deja de preocuparte, Wilbur. Recuerda que voy a ganar esta carrera. Y ahora vámonos.
2: A Orville le pareció que toda la gente del estado de Ohio se había juntado para ver la carrera. La agitación se fue haciendo más patente cuando comenzó la cuenta regresiva.
3: 10, 9, 8, 7.
2: Los corredores estaban todos preparados para comenzar tan pronto como sonara el disparo de la pistola.
3: 3, 2, 1.
2: Orville pedaleó con firmeza, alcanzando primero a uno y después a otro de los corredores. Al comenzar la última vuelta de la carrera, solo permanecía una bicicleta delante de él, y haciendo un supremo esfuerzo de energía, pronto la alcanzó. Al acercarse a la línea de llegada, Orville estaba varios metros adelante del segundo corredor. Y entonces, algo pasó. Orville estaba en tierra. Los otros corredores pasaron por su lado y atravesaron la línea de llegada. Wilbur corrió para ayudar a su hermano.
1: Orville, ¿estás bien? ¿Qué te pasó?
4: Perdí. Fue esa rueda. Reventó. Deberíamos haberla cambiado.
2: Desanimados y humillados, los hermanos abandonaron la escena de la derrota y caminaron hacia la casa, culpándose cada uno a sí mismo por el acontecimiento de la tarde. En vez de que se incrementara su negocio después de la carrera, como habían esperado, parecía que iba a disminuir. Una tarde, su amigo Eduardo Sainz cruzó la calle desde su negocio de imprenta.
5: ¿Qué tal? ¿Cómo está marchando el negocio de las bicicletas?
4: ¿Qué negocio?
1: Parece que los clientes se están alejando en cantidades.
4: Y esperábamos conseguir más negocio para poder comenzar a construir un planeador.
6: Así que, después de todo, ellos no vuelven.
1: ¿Qué fue lo que dijiste?
5: ¿Eh? ¡Oh, nada!
1: Sí, tú dijiste algo acerca de algunos que no vuelven. Dime lo que piensas.
5: Oh, hay muchos rumores que están corriendo por el pueblo. La gente dice que no puede confiar en que ustedes les reparen sus bicicletas cuando ustedes no pueden tener bien reparada la suya. Y cosas así. Yo pienso que ellos no hablaban en serio.
4: Todo fue por culpa mía. Debería haber cambiado aquella rueda.
1: Deja de echarte la culpa. También fue culpa mía. Pero ahora, ¿qué vamos a hacer?
5: Eso es lo que justamente vengo a decirles. Va a haber otra carrera una semana después del próximo domingo.
4: ¿Sí? ¿Cómo lo sabes? No escuché nada acerca de eso.
5: Por supuesto que no. Yo vine aquí tan pronto como me enteré. Hace exactamente unos minutos, los patrocinadores me trajeron algunos letreros para que los imprimiera.
4: Voy a volver a participar. Y esta vez voy a ganar.
5: Esa es la actitud que se necesita. Ir para ganar. Pero será mejor que vuelva a mi taller. Solo pensé que les gustaría saber que va a haber una carrera. Bueno, hasta luego.
4: Gracias.
5: Y a propósito, no te olvides de usar ruedas nuevas.
2: Y Orville volvió a participar en esta carrera. Al alinear su bicicleta al lado de las demás, estaba seguro que su bicicleta estaba en una inmejorable condición. La excitación de los espectadores aumentaba a medida que comentaban la calidad de cada participante, y muchos expresaban firmemente su lealtad hacia su favorito.
7: ¡Mire! ¡Aquella vieja y molida bicicleta! ¿Qué está haciendo allí? ¡No me diga que va a tratar de correr!
8: Óigame a mí, no le desprecie. Aquel es uno de los hermanos Wright.
7: ¿Wright? ¿Y quiénes son?
8: Seguramente que usted no es de aquí. No me acuerdo de haberlo visto antes. Todos en Dayton conocen a los Wright. Orville y Wilbur son genios cuando se trata de cosas mecánicas. Ajá. ¿De dónde es usted?
7: De Cedarville. Traje a mi muchacho para que participase en la carrera. Es aquel que está allí, de chaqueta azul y con la bicicleta roja. Justamente se la acabo de conseguir nueva, directamente de Boston. Es muy cara, ¿sabe? Pero vale la pena. Los demás participantes no tendrán ninguna posibilidad de ganarle a él con su nueva bicicleta de carreras.
9: ¡Comenzó la carrera!
7: ¡Mire! ¡Ahí está mi muchacho de enfrente! ¡Él les va a enseñar! ¿A qué?

0: muchacho Wright o como se llame, ni siquiera está cerca.
1: Espere un poco.
2: Orville siguió por la pista detrás de los otros durante la mitad de la carrera y parte del tercer tramo. Y después comenzó a pedalear cada vez más rápido. Uno tras otro corredor fue quedando atrás. Fue cada vez a más velocidad hasta que cruzó la línea de llegada varios metros adelante de los otros corredores.
1: ¿Lo vio? Yo le dije que iba a ganar la carrera.
0: ¡Ay! ¡Es notable! ¿Y cómo me dijo que se llamaba? ¿Wright? ¿Sí?
1: Orville Wright.
0: ¿Y cree usted que podría presentármelo? Quiero pedirle si me hace una bicicleta para mi hijo.
2: Sí, Orville había ganado la carrera de bicicletas. Después de eso, tuvieron más trabajo del que podían atender. Y de hecho, emplearon a otro joven para que trabajara con ellos. Pero no importaba cuán atareados estuvieran, aún encontraban tiempo para leer y estudiar acerca del tema que los fascinaba, el vuelo. Y con el aumento de las ganancias de su negocio de bicicletas, pudieron realizar su sueño, porque fueron los primeros en construir y volar en un aparato con motor. Chicos y chicas, no se pierdan la próxima semana cuando continuaremos esta historia acerca de Orville y Wilbert Wright.
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2: Que el Señor les bendiga.

Qué alegría poderles saludar a todos esta noche. Qué gozo saber que están aquí en la presencia de Dios en este momento. No sé, quisiera que me dieran un poquito más de referencia, para poderme escuchar aquí delante. Gracias, gracias mil. Porque cuando no tengo referencia grito mucho. Y no es bueno eso, no es bueno eso, ¿verdad? En este momento quisiera saludarles a cada uno de los presentes, desearles la más rica bendición del cielo. Veo como el rostro de este hombre se ha iluminado por tener a su esposa aquí. Hace unos días estaba preocupado con mi esposa, le decía, ¿dónde estará? Y he estado un tanto entre y sale, pero ahora que vamos a estar un tiempo aquí en Miami, quiero ir a la casa de ustedes y pasar un rato con ustedes en casa. En este momento quiero que saludes a alguien que esté cerca de ti y le digas qué feliz me siento de verte esta noche en la casa de Dios. Es maravilloso. Mientras tanto yo saludo aquí a Alberto Arroyo, a Ruth Hernández, saludo a William desde Uruguay, es maravilloso saludarle a él. Veo que el sábado había tremenda situación porque la gente no veía a Eli Castro, no veía a su esposo, y estaba el chat ahí en vivo, ¿y dónde está él y dónde está su esposo? Me alegro mucho, Indra, que ustedes tengan esa reunión tan bella a través de las redes sociales. En este momento, queridos, le damos gracias a Dios por sus bondades. Quiero comentarles algo muy importante, y es este viernes va a haber una actividad muy especial de los jóvenes. Va a haber un encuentro de amigos, así que todo aquel que tenga algún amigo joven y quiera traerlo acá a la casa de Dios este viernes a las 8:30, los muchachos están preparando algo extraordinariamente bueno. También para mí es un gozo saludar a Jafet, al pastor Jafet, que está ahora recorriendo los caminos hermosos desde el campamento para llegar a Miami a ver a su amada esta noche. Así que Jafet, donde quiera que estés, por el kilómetro que vayas, por la milla que vayas, que Dios te bendiga, pastor, hijo amado, en este momento. Sé que estás disfrutando allá del campamento, te encanta estar allá y es maravilloso que puedas regresar a casita con tu esposa. Queridos, en este momento me gozo en saludar a los tantos que están conectados de los diferentes países de Interamérica, Suramérica, Norteamérica y Centroamérica, la gente de las diferentes islas. Ayer, el sábado, estaba revisando los mensajes de la iglesia, habían personas de Brasil, de Canadá, de otros lugares del mundo bien lejanos, conectados con nosotros, Australia, tanta gente bella, donde quiera, le damos gracias a Dios por ello. La gente de Houston me dice, pastor, usted nunca nos saluda a nosotros. Y hay un gran pueblo en Houston aquí conectado con la palabra. Y quiero saludar a mi gente amada de Houston. Hablando de Houston, hoy estaba muy feliz Benny Johnson allá en Houston y toda la gente que trabajó en el seminario por una canción que le hizo aquí el pastor Humberto Daniel Espinosa, donde salió la estrella Magdalena a relucir en toda esa canción. Me la mandaron de Houston, Magdalena. Me mandaron la canción. Y todo el mundo dando gracias a Dios en la canción. ¡Ay, Magdalena! ¡Qué lindo, Magdalena! ¡Qué tremendo! Tienes que publicar esa canción en Facebook, ¿no? Familia, qué maravilloso estar aquí esta noche, alabar el nombre de Dios juntos, aquí ver a Carlitos, aquí al lado de su amada. Y qué hermoso que tú hayas decidido venir esta noche a alabar al Señor aquí en la casa de Dios. En este momento vamos a orar y tenemos muchos motivos especiales de oración. Uno de los motivos de oración que tenemos especiales es que estaba hablando hace un ratito con Lorena y me estaba diciendo, pastor, ore por nosotros, ore por nuestra hija Emma. Ella se siente un poquito malita de salud. Están preocupados por eso. Ahí están frente a la televisión de su casa, Lorena, Jorge, la nena Emma. Yo le digo siempre a la princesita porque tiene modales de princesa. Y está malita de salud. Vamos a orar por ti, Emma, y vamos a orar por todos aquellos que están pidiendo oración esta noche.